0: Lo único que esto es un viejo vietnagón. Hola, portugués. Te pego.
1: ¿Dónde meo?
0: Señores, bendito sea el Dios. Hay presupuesto en este programa. Que no lo crean, me mandó Leilo a buscar a una historia de Ronaldinho.
1: Ronaldinho, muévete poquito, Maxecinho, porque se nos fue ahí la señal, pero está desde Brasil, do Brasil de viejón. O sea, ya se nos va. Ahí estás. Primero que nada,
0: ahí estás. Aquí estoy.
1: Cuídate mucho, compadre. Y segundo, ¡le ganamos al Cruz Azul! ¡Atlas 2, Cruz Azul 0!
0: Compadre, ¿ya te compró jersey?
1: Estoy esperando mi jersey. Apostamos un jersey. No,
2: señores, culpa de Max.
0: No.
2: Desde que nos salaste, no hemos podido recuperar.
1: Ay, seguramente.
2: No, es que date cuenta, desde que Max empezó, el Cruz Azul no ha ganado.
1: Tres partidos perdidos seguidos. Pero bueno, adelante, compadre, con la información de la Liga MX.
0: Tú lo dijiste, compadre, tres partidos perdidos seguidos. Y ojo, ya están buscando a Vicente Sánchez.
2: ¡Vuelve el perro arrepentido!
0: Pero como auxiliar dejo el Wiki, el Muertiñe.
1: Okay.
0: Oye, pero a ver, corres a Vicente Sánchez, no tratas como una ex malagradecida y luego ahora, ay, no, siempre no, si ve este canal, aquí no se vale, señores. Pero bueno, creo que Vicente Sánchez y el Wiki pueden hacer una muy buena mancuerna. Eso que dije.
1: Sí, por ahí irles.
0: Entonces, ¿qué más pasó en la liga? Es correcto. Tigres, por fin vio la luz. 2-0 le gana al Atlante. Bien los Tigres, porque ya les andaba. León, qué bárbaro. Y fiera de toda la vida. Los Esmeraldas le meten 2-0 a Monterrey. Y otra vez el goleador de León, el señor Daniel Arcila. Qué bárbaro. Ya dale el de goleo, por favor, compadre. Dáselo. Y por otra parte, el América también, que anda bravísimo, el único equipo que va invicto de la liga, que le ganó 2-1 a Juárez. Por otra parte, Toluca le da 2-1 a Querétaro, y ojo, el partido de la semana, se los dije, el partido de la jornada, Puebla contra Santos.
1: Partidazo, ¿eh? Yo lo vi, no manches, y dije, me sorprendieron, machín. Partidas.
0: Lo dijimos, bro, y salió sello, compadre. No sé si viste por ahí un video del dueño, el Junior, el nuevo Chava Iglesias, dueño del Santos, haciendo pues el ridículo y cantando Color Esperanza, y saber que se puede, querer que se pueda, animando ahí a la gente en un evento, y sopas, perico. Le dan la vuelta el Puebla y el Puebla se burla de ellos diciéndoles Color Esperanza, saber que se puede, que ver que se posa.
1: O sea, es un desastre el Santos.
0: Así terminó, aunque usted no lo crea, el Atlas está en segundo lugar en la tabla general.
1: No más para que sepan.
0: Rascándole las pezuñas a la América por un punto. Eso no lo creíamos.
1: Oye, malamente no me puse mi jersey del Atlas el día de hoy. Mañana me la traigo.
2: Muy tarde, patrón.
0: Y aunque usted no lo crea, el Puebla en quinto lugar. ¿Qué? Empatado con Toluca.
3: ¿Qué?
0: Guadalajara. ¿Qué está pasando, compadre? Y Tijuana, ¿no? Qué bárbaro. Pero bueno, todo puede pasar en la Liga MX y todo se puede mover. Así las cosas en la cima, el América y el Atlas. Y hasta abajo, Juárez y Santos.
1: Qué raro, tengo como 10 años ahí abajo. Pero bueno, no te quitamos más tu tiempo, compadre. Sigue disfrutando de Copacabana, ya de las playas exóticas, ya de los Brasiles. Y acuérdate que beso en la boca y es cosa de pasear.
0: Sí,

0: patrón, el show número 2 de la radio. Es momento de hablar de política y cosas peores que este fin de semana estuvo guapachoso. Ahora sí que estuvo de
1: diablos, señorita.
0: Así estaba yo cada rato con cada nota, con cada que salía, que llegó, que se fue, que se presentó. Y para eso está nuestro amigo Rigo. ¿Qué dice el viejón? ¿Cómo anda, Rigo? Buen fin de semana que has pasado y que este lunes arrancamos con toda la información.
2: Pues todo muy bien, andamos al tiro, prendidos y filosos el día de hoy, porque bueno, hay mucha información, hay mucho también, pues, cosas que se dicen, mucho especulación y de todo tipo. Pero vamos a hablar de todo lo que está sucediendo, pero vamos a entrar en materia, pariente. Vamos a entrar en materia, vamos a hablar de lo que sucede en México. Este es un hecho que no podemos pasarlo por encima. Pues, Rocha Moya, hablamos poquito de lo que estaba haciendo el día viernes, pero a medida que pasaron las horas, se hizo todo un espectáculo, pariente.
0: Sí, sí.
2: Lo dije en mis redes sociales, yo no sé si era fiesta telenovela, si es una película, si es una comedia, si es una serie, no sé lo que es, pero es la cuarta.
0: Es impresionante lo que pasa este fin de semana, y se lo digo yo como sinaloense, como una persona que creció en Sinaloa, y ver este tipo de cosas y lo que está pasando en mi estado, que la neta, a mí, al menos a mí, sí lo voy a decir, a hablar por mí, como sinaloense, sí me duele lo que está pasando, y que es burla nacional lo que está pasando con Rocha Moya, lo que muchos ya especulaban, y bueno, tanta cosa. 36 horas duró en el puesto después de reanunciar su regreso, y después se le voltearon todo. Esto es una película, diría Rigo Trejo. Adelante, Rigo, con todo.
2: Gracias, pariente. Pues bueno, así es la situación. Rocha Moya regresó a su trabajo el día viernes por la mañana. Ya se supo, que nadie lo sabía, que él regresaba, que él retomaba su puesto. Vamos a hacer un recuento desde ese momento. Regresó a su trabajo el día viernes, nadie lo sabía. La presidenta manda un comunicado el viernes por la mañana a través de Twitter que no se va a presentar a la mañanera porque había amanecido con gripe, y por indicaciones del doctor era que necesitaba reposo. Ahora, ahí, a partir de ahí empiezan las especulaciones. ¿Qué sabía la presidenta que le iban a preguntar en la mañanera y evitó ir?
0: Perdón, Rigo, que sí te interrumpa.
2: ¿Estaba enferma?
0: Perdón que te interrumpa, porque van a empezar a ponernos cosas ahí en las redes sociales, que acá, y como siempre lo hacen, está bien. Son especulaciones, esa es la palabra que fueron especulaciones. Nosotros no estamos asegurando nada, para que quede claro, así nomás quedó.
2: Exactamente, especulaciones. Ahora, hay que tomar en cuenta que el horario, la diferencia de horario entre la Ciudad de México y Sinaloa, pues que son 2 horas de diferencia. Entonces, cuando en Sinaloa, ¿qué es? Cuando en la Ciudad de México son las 7 de la mañana, ¿a qué hora es en Sinaloa, pariente?
0: Sí, son 2 horas. Sí, son las
2: 5 de la mañana. Entonces, la mañanera empieza usualmente a las 7 de la mañana. A las 5 de la mañana, Rocha Moya no va a estar ya listo ahí en su puesto en la gobernación. Sin embargo, pura especulación. Ahora, pero esto, cuando el río hace ruido, es porque algo está pasando. Recuerden, no sabemos si este rollo del regreso de Rocha Moya es un insulto a la presidenta, es brincársela, es hacerla quedar mal, no solamente a nivel nacional, sino a nivel internacional. Y no sabemos si Rocha Moya había recibido una llamada desde Tabasco para que regresara a su puesto, para que se calmaran las aguas con el tema de la visa de Andy. No sabemos.
0: Es que, bueno, son especulaciones, y esta especulación
2: estamos mía. Exactamente.
0: Y de Rigo Trejo. Nosotros platicando dijimos, a lo mejor lo hizo de adrede, como para que calme las aguas contra Andy. Digo yo, ¿no? Digo.
2: Ahora, pariente, la presidenta aparece públicamente al siguiente día y le preguntan algunos miembros de la prensa una opinión acerca del regreso de Rocha Moya, y dijo, no voy a hablar. Después, más tarde, la presidenta envió un comunicado a través de sus redes sociales nuevamente, donde, pues, sin mencionar a Rubén Rocha Moya, le echó toda la indirecta a él. Eso fue el sábado aproximadamente mediodía. ya por la tarde, ya para esas horas, digamos, porque el día anterior, el día viernes, algunos políticos de Morena aplaudían el regreso de Rocha Moya a como demostrar que era inocente y que todas las acusaciones que había venido de los Estados Unidos eran falsas y que no había habido las suficientes pruebas. Pues bueno, todos como que habían aplaudido que él regresara y fueron poco a poco cambiando de opinión a medida de que se fueron desarrollando las cosas y a medida de que la presidenta se fue manifestando a través de redes sociales.
0: ¿Te parece, Rigo? Si ahorita, perdón, vamos a un espacio, te regresamos para hablar de esa segunda parte y de quiénes fueron los arrepentidos del norte, dirían en mi rancho. Ya regresamos. Estás en Buenas Tardes con el Patrón, hablamos de política y cosas peores.

0: platicamos de política y cosas peores, de todo el tabarrancho, toda la película que hay en México con el regreso de Rocha Moya, con la presidenta Rigo. Antes de seguir con este tema y cómo fue que incluso el partido Morena sacó un comunicado, los diputados, los senadores y la presidenta, sobre este asunto del regreso de Rocha Moya, le preguntaron a la presidenta Rigo, le preguntaron qué había pasado y lo de la gripa. Ahí les vamos a dejar el audio y seguimos.
1: ¿Cómo tomó la decisión personal de regresar? También fue una decisión personal de regresar.
0: Decisión personal de regresar.
1: Es lo mejor para Sinaloa.
2: ¿Usted platicó con él para plantearle que se retirara?
3: No. La secretaria de Gobernación
1: habló. Hablo con él desde la primera vez que pidió licencia.
3: ¿Esto afecta al movimiento, presidente?
1: No. Ya mejor.
0: Eso fue ahorita en la mañanera, el día de hoy, lo que viene a continuación.
1: Para todas y todos los mexicanos que aspiran a un puesto de elección popular, pero particularmente aquellos que venimos del movimiento de transformación, debe haber ante todo honestidad, honradez y, lo más importante, entrega al pueblo y a la patria. No hay nada por encima de ello.
0: Es de acuerdo al comunicado que sacó la presidenta Claudia Sheinbaum cuando supo, que se enteró, por vía Twitter, por cierto, como se enteró todo mundo, que Rocha Moya había regresado a la gobernatura de Sinaloa, Rigo.
4: Entonces, hablábamos de que había, pues que algunos morenistas aplaudían el regreso de Rocha Moya el día viernes. Después, a medida que fue transcurriendo las horas, que por cierto fueron aproximadamente entre 32 y 34 horas, el regreso que tuvo Rocha Moya a la gobernatura.
0: Le duró más la gripa a la presidenta que Rocha Moya ahí en la gobernatura.
4: Exactamente, pariente. Ya, o sea, ya ni se sabe si le duró más la gubernatura a Rocha Moya o la corona a la colombiana, aquella de famosa de Miss Universo. Andale. Pero bueno, seguimos con el tema de Rocha Moya, porque de verdad es un tema muy interesante y les cuento. A medida que pasaban las horas, pues los morenistas se fueron haciendo a un lado. Después, cuando viene toda esta crítica por parte de los líderes de los otros partidos, esta manifestación de Movimiento Ciudadano, del PAN, del PRI, todos los líderes de los otros partidos, o de la oposición, como lo llaman ellos, o del PRIAN, como lo llama la presidenta y Obrador, pues bueno, llega la manifestación, la presión también por parte de los morenistas, el silencio que guarda la presidenta y no decir absolutamente nada. Pues no sabemos también cómo estaba reaccionando, cómo estaba ella para digamos, no reaccionar por el impulso, porque una situación como esa debe de ser un golpe muy bajo para quien consideras que es tu amigo, tu compañero de partido o todo este rollo que se traen los morenistas. Pues bueno, después le piden a Rocha Moya que analice, que considere. Ricardo Monreal habló hasta de un cisma en el partido Morena. O sea, una división. Y sintieron y empezaron a salir voces de que Morena prácticamente se estaba partiendo a la mitad, porque había morenistas que estaban del lado de Rocha Moya y había un grupo muy grande de morenistas por el lado de la presidenta y con la presidenta. Pero no sabemos si con Rocha Moya estaba Andrés Manuel López Obrador. Y no sabemos si fue él el que le dijo que viniera que regresara a su puesto de gobernador. Y no sabemos también si fue el mismo Andrés Manuel López Obrador quien lo llamó y le dijo, ¿sabes qué? Mejor retírate otra vez. Porque esto se volvió una presión, se volvió un escándalo a nivel internacional, por todos lados, hablando del regreso de Rocha Moya, sin el permiso, sin el consentimiento de la presidenta, y por supuesto, ella no sabía absolutamente nada de eso. Entonces, un golpe muy bajo por parte de eso. Hay muchas voces que apuntan a que fue Andrés Manuel López Obrador quien realmente le dijo a Rocha Moya que regresara, y también fue él quien lo convenció a dejar nuevamente el puesto. Pidió licencia para retirarse otra vez. Lo que está sucediendo en este momento en Sinaloa es que no se ha nombrado a un gobernador interino y el pueblo está exigiendo la destitución total de Rocha Moya. O sea, ya el pueblo está reaccionando y están pidiendo que lo destituyan de su puesto, que ya no regrese, sí, a gobernar el estado. Pues es una vergüenza, no solamente para el estado de Sinaloa, es prácticamente una radiografía de lo que son los morenistas, una vergüenza a nivel internacional. Ahora, por parte de la DEA, el exdirector de la DEA le pide a Harfuch que ya de una vez entregue a Rochamoya a las autoridades de los Estados Unidos.
0: Ahí está bastante crítico.
4: Hay presión también internacional que ahora no sabemos, o sea, las cosas no se calman aquí con el retiro de Rochamoya. No sabemos qué realmente hay detrás de todo, qué se puede destapar, o si él se quedaba en el puesto, qué se pudo haber destapado. O sea, es un tema de nunca acabar, porque ahí apenas inicia la situación. Ahí inicia posiblemente el rompimiento entre los líderes de Morena. Bueno, y como lo mencionaste, los morenistas firmaron esta típica carta que ya la tienen. Ya está lista las firmas, ya está listo todo, ya nada más que le pongan la información. Esta típica carta que firman los morenistas, donde todos los gobernadores de todos los estados hacen su manifiesto, y ahí, y pues ahí es la forma de que ellos le dicen al mundo y a México que es la forma en que están unidos, en que cierran filas entre todos ellos. La situación es que hace unos meses, cuando Estados Unidos pide pues la investigación de estos personajes de la política en México, todos estaban de acuerdo, todos protegían a Rochamoya. Le decían, le gritaban, no está solo.
0: Sí, sí, sí.
4: No está solo.
0: Y ahorita sí lo dejaron solo.
4: O sea, y ahorita sí lo dejaron solo. Ahorita sí lo dejaron solo. Ahora, el que anunció su regreso fue Enrique Insunza al Senado.
0: Otro.
4: Pero no sabemos. En unas horas después de que Rochamoya había regresado a su puesto de gobernador, Enrique Insunza anunció que en estos días también regresa a su puesto en el Senado. Todavía mantiene ese anuncio, no sabemos, o por lo menos no hemos visto en estos instantes si ha cambiado de opinión, si va a regresar, si ya se arrepintió, no sabemos. Lo que sí es que fue un ridículo
0: mundial
4: lo que hizo Rubén Rochamoya.
0: Mundial.
4: Pero ahí te va. Y me ganaste la pregunta, pariente. Yo hace un rato, antes de salir al aire, pues había pensado preguntarte, tú como sinaloense, ¿cómo te sientes? Porque cosa es decir la noticia, una cosa es dar la información, y otra cosa es cómo vive la gente en Sinaloa. ¿Qué está pasando?
0: Con vergüenza por todo lo que está pasando, literal, que la gente, los amigos, las personas que conozco, cercanos y todo, es lo mismo, que es una vergüenza lo que está pasando en nuestro estado, y una tristeza lo que sigue pasando. Y antes de irme, noticia de última hora: Carlos Alberto Beltrán Olmedo, que era un ex asesor de Rochamoya, se comprueba que es uno de los cuerpos que habían encontrado en una fosa clandestina en Baja California Sur. Eso lo hablamos mañana aquí en Buenas Tardes con el Patrón. Esto ha sido todo por hoy en The Política y Cosas Peores. Gracias, Rigo Trejo.
4: Gracias, pariente. Regresamos el día de mañana con más información.
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0: ¿Estás escuchando? Buenas tardes con el patrón. Acabo de retirar una amistad a un compañero aquí de la oficina, Stephanie Castellanos.
1: ¿Acabas de retirar una amistad a un compañero? ¿Por qué?
0: Porque llegué y le dije, me estaba platicando algo, ¿no? Uh-huh. Y a mí se me hizo que eso era como que una mentira, uh-huh, una exageración.
1: Sí.
0: Y le dije yo, no lo sé, Rick, me parece falso. Y me dijo, ¿y quién es Rick? Me dijo, retírate de mi vida. Le dije, no te quiero volver a ver. Traigo esa canción del Netón Vega toda la fin de semana, la traigo en la cabeza. No sé. Ricky de Netón Vega. Bueno, está escuchando. Buenas tardes con el patrón del show número 2 de la radio. Feliz lunes de cruda, monumental, espectacular. Más allá de que usted vaya a farmear Aura, yo voy a farmear Aura el día de hoy con esta cruda perrona que traigo. Andamos con todas las ganas. 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
0: 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Recuerde que ahí puede mandar un DM para cualquier tema, para cualquier situación. Arroba el patrón al aire. Facebook, Instagram y TikTok. Ahí me encuentran como arroba el patrón al aire.
1: Y a mí me encuentran como arroba steph.castellanos.
0: Ahorita vamos a regresar. Hay una aplicación, sí, muy perrona, para que usted pueda cambiar esa ansiedad de comprar cosas.

0: ¿por algún error las compraras?
1: No me ha pasado, pero yo digo que cualquier día me va a pasar. Como que me libera dopamina, como dices tú, pues.
0: ¿Te emociona hacer
1: sí,
0: eso?
1: Sí, pero ya después no las compro. Pero bueno, vamos a hablar de eso ahorita más adelante aquí. Okay. Buenas tardes con el patrón. Es andar haciendo compras compulsiva.
2: Vamos a tomar ya.
0: Ya no aguanto.
1: No quiero, mano. Ya regresamos. Buenas tardes con el patrón. ¡Ánimo, chavalada!
0: ¿Un mezcalito qué? ¿Eh? ¿Un mezcalito o qué?
1: ¿Te traes ahí? Maldita sea, volví a caer otra vez. ¡Ah! ¡No venemos! ¡No venemos! ¡No venemos! ¡No venemos! ¡No venemos!

0: el patrón. A continuación con ustedes, la iguanota marihuanota.
1: ¿Qué?
2: Ay, amiguitos, ese soy yo, la iguanota marihuanota.
3: Diablos, señorita.
2: Y la nota que le traigo el día de hoy, ¿le va a interesar a usted? Que le encanta hacer compras compulsivas, amiguitos.
1: Adiós.
2: Sí, mejor váyanse.
4: Adiós.
5: ¿Notas que diga compras compulsivas?
2: Sí.
5: A ver, cuéntamelo todo, iguanota.
2: Amiguitos, existe un sitio web coreano. No sé por qué presiento que esta nota la mandó Stephanie.
4: Dúdalo, no dúdalo.
5: Yo no fui. Señores productores, cualquier cosa. Ah, no tenemos productores ahora.
2: Bueno, ustedes pueden citar un sitio web coreano que permite hacer compras falsas para darte un subidón de dopamina sin gastar dinero.
4: A ver. Como dijo Ludovico Peluche. Ah, caray, eso me interesa. Dijo Ludovico Peluche.
2: Bueno, puede una compra que nunca ha llegado a realizarse generar la misma emoción que una compra que es real. Pues una nueva tendencia conocida como dopamine shopping está llamando la atención entre algunos jóvenes que buscan experimentar la sensación de comprar sin gastar dinero.
4: Yo no soy tan joven, pero yo pienso que sí.
5: Yo también tengo ese sentimiento.
4: La idea plebada consiste en navegar en tiendas digitales, elegir productos, llenar un carrito y vivir parte de ese proceso. Mi nomás de leer, lo estoy leyendo y ya me está causando. De compra. Algunas investigaciones sobre el comportamiento del consumidor, la anticipación de una recompensa puede generar una sensación de satisfacción incluso antes de obtener el producto.
5: Exactamente. Sí. Oye, sí, porque muchas veces compramos y ya con el haberlo pagado y saber que es de nosotros, ya sentimos esa emoción, ¿verdad? Y a veces puede tardar meses o tu paquete se perdió y como que se te olvida.
4: La neta, está mal, pero ¿cuántos de nosotros, muchos de los que nos están escuchando ahorita en este momento, sienten una satisfacción o una emoción grande cuando ven un paquete afuera de tu casa?
1: ¿Qué?
4: ¿A poco no?
5: La neta. La verdad que sí.
2: Con el aumento del costo de vida, amiguitos, algunas personas han encontrado en esta práctica una forma de entretenerse o controlar compras impulsivas. Sin embargo, especialistas también advierten que no necesariamente reemplaza los hábitos financieros saludables y que algunas plataformas pueden representar riesgo de privacidad.
4: Para algunos es una estrategia inteligente para ahorrar, para otros simplemente es una nueva forma de buscar pequeñas dosis de satisfacción inmediata. ¿Qué opinan? ¿Esto tú crees que ayudará a controlar gastos o solo cambia la forma de consumir?
5: Es que dice que, por ejemplo, no solamente pones el producto en el carrito, ¿no? Como usualmente lo hacemos con otras aplicaciones, ¿no? Sino lo que pasa es que lo pones, lo compras y te dan hasta tu número de envío y toda la cosa.
4: Pero qué, a ver, tengo una duda. El bajón que sientes cuando no llega tu paquete a tu casa. A ver.
5: Pues vuelves a comprar cosas.
4: Válgame la canción.
5: Me ha pasado, la verdad, de que he pedido productos y de repente tardan bastante tiempo en llegar. Y hay veces que me sorprendo. ¡Oh, se me olvidé! ¿Qué? Había pedido esto.
4: Pero es que a veces son compras inútiles, que es lo que vamos a hablar hoy, el día de hoy.
5: A veces son cosas que realmente no necesitas, simplemente por estar ahí en el teléfono poniendo cosas en el carrito. Esa es la emoción o lo que le da a tu cerebro esa satisfacción, ¿sabes?
2: Ay, voy a poner un centro de rehabilitación, voy a ser rico.
4: De compras impulsivas.
5: Deberías.
4: Pero bueno, esto, buenas tardes con el patrón de show número 2 de la radio. ¿Usted qué opina? ¿Cuál es el sitio web? También no vine aquí.
5: Ay, ¿no bien? Déjame te digo.
4: A ver, investigaciones especiales, Stephanie Castellanos.
5: Investigaciones especiales.
4: Es un sitio coreano, pues ¿a quién vamos a recurrir? Pues a la Stephanie. No hay otra.
5: Órale. Pues se llama Dopamine Shopping.
4: ¿Así se llama?
5: Sí.
4: Dopamineshopping.com.
5: Sí.
4: Ok. Pues ahí está, si quiere checarle ahí, si usted quiere probar. Mañana le digo cómo. ¿Cómo se siente? Ya regresamos.
0: Es el show número 2 de la radio, el más malgastado de la radio.
5: Algo por el estilo.
0: Aquí esto se llama Buenas Tardes con el Patrón Shopping. ¡Ay! ¡Fake! ¡Shopping fake! Le hubieran puesto. Ya regresamos.
1: El pelo planchado. ¿Cómo? El pelo planchado.

0: de compras innecesarias. ¿En qué solemos gastar dinero innecesariamente y que, bueno, se vuelven gastos hormiga? Que al final de año, si sacaras la cuenta, te desmayas.
1: Y sí, la neta que sí. Eso es un buen ejercicio. No, la neta que... Y todo, yo pienso que... toda la plebada que nos está escuchando ahorita, cuando vea estos tipos de gastos innecesarios, se van a identificar mucho. Porque yo cuando lo estaba leyendo, dije, bueno, yo creo que el 8 de los 10, yo creo que así me los ejecuto, pero no agarro el rollo. Empecemos, compañera. ¿Listo o qué?
2: Vámonos, arráncate, patrón. Tengo miedo.
1: Ahí te va.
2: A ver.
1: Comida a domicilio.
2: Ay, tú y yo así como de...
1: Ahora sí que va. Porque si hay algo que hacemos nosotros, pero mira, o sea, no me quiero justificar, pero la gente...
2: Sí, te estás justificando.
1: Pero sí. Pero es que de pronto no tenemos chance, no tenemos tiempo. Mira, le voy a decir una cosa. Esto es acá muy...
2: Acá entre nos.
1: Vamos a sincerarnos, dijo el otro.
2: A sincerizarnos.
1: Ha habido ocasiones que estamos aquí, que estamos en el estudio, que estamos haciendo cosas, que estamos grabando, que estamos al aire en vivo, o cosas así, como dijo, como dice, algo por el estilo.
2: Algo por el estilo.
1: Incluso yo le he dicho a mi compañera, neta, quiero ir al baño, pero no he tenido chance de ir al baño. Sé que está mal.
2: Suena...
1: Sé que está
2: como
1: mal.
2: Como increíble, ¿verdad? Pero realmente... Nos pasa y más seguido de lo que creen.
1: Ay, ojalá que un día invitemos a alguien, a una persona que crea que no hacemos nada, que nomás nos sentamos a hablar para que vea todo lo que hacemos aquí. Un día vamos a invitar a alguien. La comida a domicilio, pagar extra por algo que podríamos preparar en casa, por algo que podríamos traer un lunch desde la casa. Uh-huh. Y no lo hacemos. Pero estamos un dordachazo en caliente. Vámonos, Reyes, un dordachazo.
2: Es que, por ejemplo, digo, patrón, no me quiero justificar, pero estamos casi todo el día aquí en el trabajo, ¿no? Y apuesto que es el caso de mucha gente. El cocinar en casa implica varias cosas. No solamente que traigas tu comida bien hechecita y calientita de tu casa. Implica que tienes que ir a la marqueta.
1: Correcto.
2: Número uno. ¿Cuánto tiempo no te tardas haciendo marqueta? Luego, como número dos, te implica el tiempo invertido en cocinarlo. Y luego, como número tres, ya no es mucho el tiempo invertido en empacar tu comida y traértelo.
1: Sí, pero...
2: Cosa que a veces ¿a no tenemos ese tiempo, ¿no? Y pues que se te hace fácil, pues, comida.
1: Un dordachazo en caliente, pero bueno.
2: A domicilio.
1: Ahí te va la otra, es también la pura frente. Cafés y bebidas compradas diariamente. Pequeñas compras que se van acumulando... Cuando más pasa el tiempo y al final de año, si tú haces cuenta, saca la calculadora, compañera.
2: A ver, aquí está.
1: Saca la calculadora. Usted que le encanta el Starbucks. Vamos a poner una bebida de $8. Promedio, ¿no?
2: Ok, con todo y taxes, sí.
1: Con todo y taxes, $8.
2: Ok.
1: Por 30.
2: Si por no, 30.
1: Que vamos a tomar una diaria.
2: Ponle 20. 20. Ponle 25. Bueno, ponle 20.
1: Ponle 20.
2: 8 por 20.
1: Por 20. Ahora. Ahora por 12. Lo que te salga por 12, que son 12 meses. ¿Cuánto te vas a gastar?
2: Un aproximado de $1,920.
1: $2,000 al año te vas a gastar en puras bebidas.
2: Y sí, porque a veces no solo te compras el cafecito, a veces el panecito o algo más.
1: Algo por el estilo.
2: Algo por el estilo.
1: $2,000.
2: ¿Sabes dónde sí me di cuenta? Uh-huh. El día que me regalaron tarjetas, ¿ves que te regalan tarjetas de regalo del Starbucks? Uh-huh. Y veías, yo vi cómo me regalaron 3 tarjetas en Navidad de Starbucks y me las chuté en un ratito.
1: Es porque ahí lo tenías, sabías que ahí lo tenías.
2: ¿Sí? Ay, no.
1: Pero bueno, también ropa que no usamos, comprar moda al impulso. Yo tengo ropa y yo soy mucho de donar ropa.
2: Sí.
1: Pero sí tengo de pronto ropa que digo, ¿para qué perras compré esto? O sea, ni me queda... O sea, no me queda a mí el estilo ni nada. Y todos tenemos en nuestro closet, al menos acá en Estados Unidos, ropa que no nos vamos a poner. ¿Y por qué la compramos? Por impulso. Simplemente impulso.
2: Hey.
1: Número 4, suscripciones que no utilizamos. Ahora que están con todo esto del streaming, aplicaciones, juegos, usted se mete a su celular. Yo me metí al celular y me encontré aplicaciones que llevará. ¡Hora! Digo, ¡hora! ¡Hora! Yo, ¿cuándo, perra, sí sé yo que esta compra? La neta.
2: ¿Qué? Yo sigo sin cancelar mi Peacock.
1: Ya, ve, por ejemplo, yo sí lo cancelé. Fíjate, si tú lo cancelaste a mí, no cancelaste el tuyo, porque ahora con lo del mundial, mucha plebada contrató Peacock nomás para ver el mundial y ya lo iba a dar de baja.
2: Sí, a mí se me olvidó.
1: Ahorita regresamos, pleba. Estamos hablando de cosas innecesarias que compramos y nos embarcamos aquí en Buenas Tardes con el Patrón. Ya estamos de regreso, ay, y recuerden, ay, no le cambien.
2: Porque si no, le pica el animal.

0: aquí en estación de radio y no va a gastar en nada porque la radio es gratis.
1: Exactamente. La radio es gratis. No mandar ahí que, ay, que yo le suscripción. No, gratis.
2: Estoy un poco de mala, ¿sabes por qué?
1: ¿Por qué?
2: Siento que tú traes puros puntos en contra de nosotros.
1: No, pues es que. O sea, la neta, así cuando estaba leyendo yo, que dije.
2: Te estoy viendo así como que.
1: Para la gente que va encendiendo la radio y nos va sintonizando ahorita en este momento, está escuchando este podcast. El del top 10 el día de hoy tenemos cosas que solemos gastar dinero, aunque realmente no lo necesitamos. Hablamos de la comida a domicilio, que a veces. Nos excedemos con eso, los cafés y las bebidas compradas. Hicimos un ejercicio que usted compra 20 bebidas durante un mes, poniendo un promedio de $8 por bebida, se va a estar gastando casi los $2,000 al año. ¿Ok? Y si le quiere hablar más, conviértalo en su moneda de su país para que vea cuánto es. Nomás para que vea cuánto es. Ropa que casi no usamos, compramos moda por impulso, suscripciones que no utilizamos. En la número 5 están las compras dentro de videojuegos. Eso es para los, más que nada para los morros, a los o los papás también que le llevan comprando esos del Roblox a los morrillos. Yo nunca he entendido esa de compra y compre cosas ahí. O sea, mi hija de pronto, que a papá una tarjeta de Roblox. Dije, ¿para qué?
2: Pues es que te da herramientas especiales, puntos, poderes o algo por el
1: estilo. No, el otro día me quería pedir que porque iba a un concierto.
2: ¿Qué?
1: Que en Roblox, que porque iba a un concierto de banda El Recodo. Y dije, no, hombre, no. Amigo, pues mejor vamos a verlo.
2: ¿Qué pedo de que no?
1: En vivo, en Roblox, ¿tú crees?
2: No manches.
1: Ay, no, y les venden los tickets y toda la entrada. Ese es el rollo que trae ahorita también el regional mexicano.
2: No inventes.
1: Sí, hacen conciertos por Roblox. Hacen palenques, hacen fiestas.
2: No,
1: ¡neta! Para la gente que no sepa, hacen sus fiestas ahí los en Roblox y no. Te cobran la entrada, un ticket.
2: ¿Cuánto costará una entrada para un concierto del Ray Codo allá en Roblox?
1: Como $10, algo así.
2: Bueno, sale más barato que no verlo.
1: Pero imagínate.
2: Pero no, en Roblox. Nada más te ponen la rola que está en tus plataformas de audio.
1: Número 6, snacks y dulces. Gastos pequeños pero frecuentes. Eso es para la gente de dulcera. Yo conozco mucha plebada que ahorita nos está sintonizando, uh-huh. Que no hay día que no lleguen, por ejemplo, un 7-Eleven o a una gasolinera y a comprar algo, chuchería, lo que sea, que una bebida, que un dulce, que unas papitas, que algo. Y si tú lo vas acumulando, sus gastos, te voy a poner un ejemplo. Si tú eres de los que todos los días le gusta comer un snack, una sabrita, pues un...
2: algo, ¿no?
1: Una sabrita, un Lay's, lo que sea. El precio que tú vas a pagar al año se va acumulando. Pero claro, si tú ya sabes que te gusta eso, pues ve y cómprate una caja. No, mejor no, porque se la van a acabar en un día. También. Pero bueno, número 7.
2: Ok.
1: Viajes cortos en transporte o en auto cuando podrías caminar. Especialmente cuando no es necesario. Hay lugares que usted puede ir que sale en el carro.
2: Sí.
1: Tal vez ahorita por el clima no ahí lo puedo justificar. Pero dices que el clima está chido. Y vas a caminar 2, 3, 4, 5 cuadras. Vas a tener una caminata, vas a hacer ejercicio, vas a disfrutar el día. Pero no, hay gente que aunque vaya a media cuadra, se va arriba de su camioneta, de su carro o incluso hasta en transporte público.
2: Sí, sí, sí.
1: ¿Sí o no?
2: Hay que evitar eso. Si puedes caminar 4 o 5 cuadras, hazlo. Te despejas por salud. Lo que yo sé que el calor ahorita está como que demasiado intenso, pero sí conozco gente.
3: Estamos en el tiempo de calor.
1: No, ok.
2: Digo, yo vivo a 2 cuadras de un restaurante de comida rápida, no voy a decir la marca.
1: Ni pides por DoorDash.
2: No, sí voy. Pero tenía un tío que iba con el carro a traerse su cena.
1: No manches,
2: o sea,
1: te digo.
2: ¿Cuándo podía haber caminado?
1: Sí, hay gente así. Compras impulsivas, cosas que no, que vemos y compramos sin haberlas planeado. O sea, vas por un. Vas, por ejemplo, vas a una tienda, al mall. Vas a renovar o vas por algo de tu teléfono que te llegó y terminas con 20 bolsas en tu carro. Compras impulsivas.
2: Ay, sí, terribles.
1: Gadget y accesorios innecesarios. Compras una versión nueva, aunque la que tenemos ya funciona.
2: Uh-huh.
1: ¿Ok?
2: Por ejemplo, tengo un compa que quiere actualizar su teléfono.
1: Pues es que ya es el 14, compañera.
2: Oh, ya ni tiene dos teléfonos. teléfonos, no sabe cuál ver.
1: Qué bárbaro. Pues no, ya no. Pero es porque ese plan, pues ya me están diciendo que hey, ya cámbialo. Pero bueno.
2: Pero sirve, esperarle, ¿no? ¿Eh? Pero te sirve.
1: Sí,
2: ¿no?
1: Sí sirve. La neta, sí. ¿Para qué la juego? Sí, es cierto. Además, no lo quiero. Si me están escuchando, no lo quiero. Verizon, no lo quiero. Este entretenimiento demasiado frecuente. También son gastos que a veces son innecesarios. Gastar constante en cine, juegos, eventos, gente que va a este hasta otro otra ciudad lejana de donde vive, gasta vuelos de avión, hotel, para ir a ver a unos chinitos que no les entiendo cómo cantan. Conciertos.
2: Me caes mal.
1: Ah, ¿tú vas a ir a ver a G-Dragon? Ok, está bien. Así que, ahí está, plebada, gastos innecesarios.
2: Sentí que puras piedras me tiraste el día de hoy.
1: Ojo, plebada, ahí te va, también para ti.
2: Ay.
1: No significa que nunca debamos gastar en estas cosas.
2: Ok.
1: El problema suele ser comprarlas por impulso o con demasiada frecuencia. Ese es el problema.
2: Yo no sé qué me está pasando.
1: Este fue el top 10.

0: martes.
1: Exactamente, don Vocerov. Compañera, ¿qué está haciendo en el teléfono? Está
2: picando. Estoy viendo de lo que estaba hablando la iguanota del Dopamine Shop. Mira,
1: el tiene Dopamine Shop. Para la gente que no escuchó, puede escuchar nuestro podcast que está disponible. Pero estábamos hablando de una, que hay una página plebada, hay una página donde tú puedes comprar cosas, puedes llenar tu carrito en un sitio web.
2: Dopamineshopping.com.
1: Se llama dopamineshopping.com. Y tú cargas y compras y todo, aunque no te cobre nada en la tarjeta, pero haces todo el proceso nada más porque no te llegue el paquete. Y está siendo muy popular para liberar así la endorfina, liberar dopamina así para que te sientas emocionado de andar comprando cosas. Y Stephanie se metió.

0: 5 Max de 18 CPU está en $7,800.
1: Dame la canción. O sea, pero,
0: a ver, bebé, una cámara Canon está en 6,000. Bueno, yo creo que esto ha de ser como pesos mexicanos. Es que mi teléfono está configurado con moneda mexicana.
1: Bueno, a lo mejor y sí, pero es una de
2: 1,500.
0: Tal vez.
1: Una de 1,500. Pues ahí está, prueba. Si usted quiere escuchar la nota completa, vaya a salir nuestro podcast. Nos vamos. Feliz el lunes.
0: Mira, patrón, una ¿qué? Sala. Vamos a comprarla. No, no, para aquí, para el estudio.
1: No.
0: 500 sofás, patrón. Ándale, podemos pedir este.
1: No creo.
0: Mira, tienen hasta refri, su último modelo. Patrón, aquí en el estudio necesitamos. Bueno, hay que pedirlo. Total, no nos va a llegar.
1: ¿Cómo así?
0: Ay. Mira, ahora que andamos necesitados de café, una cafetera también tiene.
1: No, ya, compañero, es que vámonos. Ya está poniendo loco, muy loco este asunto. Esto sí, buenas tardes con el patrón, el show número 2 de la radio.
0: Una silla masajeadora también.
1: No, una llanta de tractor 4x4. Válgame la canción.
0: Vamos a comprarla.
1: Ya vámonos, compañera. Sus redes sociales.
0: @usted.castellano, si no me queda más que decirte.
1: Adiós. Ahí me encuentro como @ el patrón al aire. Adiós.
0: Adiós. Oye, patrón, pero mira, también tienen una moto.
1: ¿Para qué quieres
0: una moto?

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1: Lo que está comenzando a emerger alrededor del círculo de Andrés Manuel López Obrador no debería despacharse con una frase cómoda, ni con el argumento automático de que todo es una conspiración extranjera. El gobierno norteamericano guarda celosamente la información de las investigaciones, los nombres que aparecen en las carpetas de testigos y las carpetas de acusados. Es un expediente o una bomba política de tiempo. Las autoridades estadounidenses han estado siguiendo dinero, sociedades, operaciones financieras o vínculos con personajes investigados por delitos transnacionales. Y desde ese punto ya no es un caso exclusivamente mexicano. Entra directamente al territorio de la seguridad nacional estadounidense. Y ahí ya cambian las reglas. Estados Unidos no necesita convencer a la opinión pública mexicana. No necesita pedir permiso. Si sus agencias creen que existe una conexión relevante con lavado de dinero, corrupción, narcotráfico o crimen organizado, pueden investigar sin la obligación de que el público conozca una sola pieza del expediente. López Obrador construyó su legado alrededor de una promesa: el poder no sería utilizado para enriquecerse. La honestidad fue su bandera. Si esa premisa se rompe una identidad política. Si todo lo que se dice es falso, demostrarlo debería de ser relativamente sencillo. La respuesta ha sido hablar de injerencia política, pero casi nada de explicar qué hay detrás de todos esos señalamientos.
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Bienvenidos a Cita con el Amor. Bienvenidos a este viaje romántico que nos transporta al pasado, porque es precisamente la música que marca ciertas etapas y momentos significantes en nuestras vidas. Y en muchas ocasiones, lo que no podemos expresar con flores o una tarjeta, lo dicen una infinidad de temas que despiertan sentimientos. Nuestro propósito es acercarte a tu ser amado que vive en esta misma ciudad o a través de la distancia, con todo el poder de la música más romántica de todos los tiempos. Recordándote que el amor es una parte esencial de nuestro trayecto por este mundo. Por eso, ama, ama sin medida, sin límite, sin complejos, sin coraje, sin consejos, sin duda, sin precio, sin cura, sin nada. No tengas miedo de amar, porque de todas maneras, verterás lágrimas con amor o sin él.

Gracias por continuar con Cita con el Amor. Con el gusto y placer de siempre te saluda Gilberto González. En estas horas de la noche, cuando hay que bajarle el ritmo a la vida, no hay nada más agradable que escuchar música romántica, que nos recuerda aquellos momentos inolvidables. Porque en la vida de cada ser humano, existirá siempre alguien que se quede con una parte de nosotros, y que por años que pasen, y por más personas que conozcas, dejarán un recuerdo imborrable, un lugar que nadie podrá ocupar. 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

Después de tantas despedidas y heridas del pasado, cuando parecía imposible volver a confiar, apareció un amor capaz de devolver la esperanza, poniendo enfrente otra oportunidad. Gracias por estar con nosotros en Cita con el Amor, con la música más romántica de todos los tiempos. Con el gusto de siempre te saluda Gilberto González. 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

Avanzamos en cita con el amor, adueñándonos de tu corazón con la música más romántica y recordando los buenos tiempos del ayer, porque las canciones son precisamente las que marcan la pauta de todos los tiempos y por eso las disfrutamos hoy, mañana y siempre. 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

0: en este martes espectacular, ya 25 de agosto. Recuerda que estamos en el segmento cítico, donde tú debes de llamar a la línea de ayuda que tiene el mentalista Marcos, porque él, a través de los caracoles vírgenes, de las cartas del tarot, va a ver el mal que tú tienes. Tú le vas a decir tu fecha de nacimiento y él te va a poder guiar, te va a poder consultar y te va a poder asesorar en ese mal que te está aquejando. Así que, mentalista Marcos, por favor, nos puede dar la línea cítica de ayuda, por favor.
1: 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Quiero recordarles, amigos de Oregon, Washington, norte de California, que nosotros hacemos consultas personales y privadas. Hemos recibido muchísimas llamadas telefónicas de personas que nos dicen: mire, es que yo ya busqué ayuda en redes sociales, es que una persona que sale en TikTok, una persona que sale en Instagram, una persona que sale... Miren, a mí no me confundan con nadie de ellos. Vengan personalmente a mi centro de ayuda espiritual. Póngame a prueba. Y si tiene alguna queja, dígamelo en la cara. Y con todo el gusto del mundo, nosotros le ayudaremos a solucionar cualquier tipo de dificultad. Pero la culpa es suya. 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
0: Ya no busques más en otros lugares, el mentalista Marcos te lo acaba de decir. 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Recuerda que si tú no quieres salir al aire, solamente nos dices para que tu llamada sea tomada fuera del aire, ya sea por el mentalista Milo, por el mentalista Luciano, el mentalista Omar Santiago, la mentalista Mari, la mentalista Janina y todo el gran equipo que conforman aquí con nuestro amigo el mentalista Marcos. Así que sin más preámbulos, nos vamos a ir rápidamente con la llamada número 4, por favor, ingeniero. Mentalista Marcos, la llamada la dejo en sus manos, es toda suya.
1: Sin más preámbulos, chiquilín, entonces vamos con la siguiente persona en línea. Hola, ¿con quién tengo el agrado de hablar?
2: Con Rafael Suárez, estoy llamando para darle las gracias, maestro.
1: Rafael, muchísimas gracias por su llamado telefónico, Dios me lo bendiga. Rafael, por favor, cuéntanos, y también a los hermanos y hermanas en Cristo que están escuchando el programa, ¿cuál fue tu experiencia de vida con nosotros, los mentalistas?
2: Pues mire, estoy muy contento porque gracias a su ayuda ya por fin se me hizo con la mujer que yo quería. Yo la estuve persiguiendo por mucho tiempo, tratando de conquistar.

0: mucho dinero y nunca han visto resultados. ¿A usted se le cobró algo por nuestra ayuda o solamente se le pidió lo de los materiales?
1: No, no me cobraron, solo fue cuestión de conseguir unas cosas, unos materiales que me pidieron y fue todo.
0: Con esto queda en claro, hechos y no palabras es lo que justifica nuestras acciones y obviamente da ese criterio de que nosotros sí verdaderamente ayudamos, que nuestro mayor deseo es que usted, hermano, hermana en Cristo, logre el objetivo que se ha trazado y que juntos logremos alcanzar un cambio verdadero en su vida. Por eso, este es el momento de decir basta al infortunio, a la calamidad y a los problemas. Y te invitamos a que te comuniques ahora mismo, porque es el momento justo, adecuado, para que inicies ese proceso de cambios. Rafael nos buscó, Rafael atendió justamente nuestras indicaciones, llegó a nuestro centro de ayuda espiritual, compró los materiales que se necesitaban y hoy está disfrutando de los resultados. Gracias, Rafael, por este testimonio. Dios te bendiga.
1: Muchísimas gracias, maestro.
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2: Esa es la línea cítica de ayuda para que tú llames, y así como nuestro buen amigo Rafael, que nos acabó de brindar su testimonio, donde él ahora sí que nos cuenta su experiencia de vida, cómo es que el mentalista Marcos le ayudó en su problema. 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El mentalista Marcos va a estar tomando llamadas en lo que resta de esta hora de las 7 de la mañana, así que ¿qué estás esperando? Marca ahorita mismo. Nosotros nos vamos a pasar a, ahora sí que a un corte musical, y el día de mañana por aquí lo esperamos, mentalista Marcos, ya mañana miércoles, ombliguito de semana. Regresamos aquí en el Cotorreo de la Mañana, el peor show mañanero.
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0: 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Sin más preámbulo, le doy la bienvenida aquí al mentalista Marcos. Buenos días, ¿cómo estamos, mentalista?
1: Hoy es martes, cabalístico especial energético. Muy buenos días, Chiquilín. Buenos días, Oregon, Washington, norte de California, y donde nos escuchen a través de la aplicación La Rola. Soy el mentalista y ya tengo un número habilitado: 971-202-1496. 971-202-1496. 971-202-1496. ¿Sientes que se te sube el muerto? ¿Eres de aquellos que trabaja, lucha y se sacrifica y no progresa? ¿Agarras dinero con una mano y con la otra mano se te va como el agua, como el viento o como el humo? ¿Enamoras y fracasas? ¿Apuestas y pierdes? ¿Un hijo en las drogas? ¿Una hija mal casada? ¿Un hijo en un mal matrimonio? ¿O tu esposo cayó en el mundo del alcoholismo? ¿O tú estás sufriendo de una enfermedad rebelde desconocida que la ciencia médica tradicional no te ha ayudado a sanar? 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
0: Ese es el número al cual tú te debes de comunicar ahorita mismo, porque es la línea psíquica de ayuda. Ya escuchaste cuáles son, ahora sí que, los problemas en donde el mentalista Marcos te va a poder ayudar. Muchos tenemos alguna situación muy parecida a los que él nos acaba de decir. 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Ponlo a prueba para que veas cómo el mentalista Marcos te lo va a comprobar con hechos y no con palabras. Nos vamos rápidamente con las llamadas, porque el día de hoy, ya martes, mentalista Marcos, óigame, las llamaditas están al día, y ya el computador está lleno. Pásame la llamada número 2, ingeniero, por favor. La llamada es toda suya, mentalista Marcos, la dejo en sus manos.
1: Vámonos, Chiquilín, inmediatamente con la primera persona en línea. Hoy martes decimos buenos días. ¿Con quién tengo el agrado de hablar?
2: Con Lorenza Vidal.
1: Lorenza, bienvenida a este espacio del mentalista. Por favor, ¿cuál es su fecha de nacimiento?
2: 21 de octubre de 1985.
1: ¿Y cuál es el motivo de esta llamada telefónica, hermana en Cristo?
2: Mire, maestro, de unos meses para acá me paralizo ante cualquier decisión, por pequeña que sea. ¿Qué ropa ponerme? ¿Qué comer? Todo me genera una angustia grande y así no puedo vivir ni trabajar bien.
1: Lorenza, vamos a mirar a ver qué nos dicen los caracoles vírgenes. Veo acá que usted ya visitó un psicólogo, ¿es correcto?
2: Sí, el psicólogo dice que es ansiedad. Me recetó unos medicamentos y me puso a hacer unos ejercicios, pero la verdad no me funcionan.
1: Lorenza, veo acá que hace un tiempo atrás una persona te regaló un santo. Cuéntame más de eso.
2: Pues eso que usted dice es un cuadro de San Benito que me regaló, que según para protección.
1: Quiero dejarte en claro a ti, Lorenza, como a los hermanos y hermanas en Cristo que están escuchando la radio, que hay personas que a través de santos católicos, que a través de figuras, que a través de estampas, que a través inclusive de cuadros de la Santa Virgen de Guadalupe, hacen rituales de brujería, esconden allí ritualizaciones, desalamientos que originan inestabilidad en las personas, como es el caso suyo. Lorenza, a usted le están haciendo lo que se conoce como un trabajo de desorientación energético mental a través de unas alumbraciones, y como necesitaban un objeto que estuviera allí en su casa, se aprovecharon de su fe católica para llevarle, regalarle ese cuadro, que sí, efectivamente, se utiliza para la protección de un hogar. Claro, todo el mundo sabe que la imagen de San Benito es la imagen de un protector, y por eso es que lamentablemente utilizaron este santo para hacerle a usted este daño. Mire, lo voy a dejar en línea privada con el mentalista Milo y con el mentalista Andrés. ¿Le parece bien?
2: Sí, los voy a estar esperando. Muchas gracias.
1: Perfecto, mi querida amiga. Dios me la bendiga. ¿Y tú qué estás esperando? 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
0: Amigos chavalones, yo sé que muchos se vieron reflejados con el caso que Lorenza nos comentó hace breves instantes. ¿Tú estás en la misma situación? ¿Conoces a alguien que está pasando por una situación muy similar? Dale este número o marca a la línea cítica de ayuda, que es el 971-202-1496. El mentalista Marcos, el mentalista Milo, la mentalista Janina, la mentalista Mari, el mentalista Luciano, Jacob, Santiago y Omar están para ayudarte y van a estar tomando llamadas fuera del aire en lo que nos vamos a un pequeño corte musical. Así que, ¿qué estás esperando? A llamar se ha dicho. 971-202-1496. Regresamos aquí al cotorreo de la mañana.
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1: Amigos, buenos días, tengan a todos y cada uno de ustedes. En este martes espectacular, ya 25 de agosto, te traigo el segmento noticioso de este peor show mañanero, ha habido y por haber, ¿sí? El cotorreo de la mañana con su segmento, las famosas Chiqui. Chiqui News con el Chiquilín en la torre. Y ya no tengo corresponsales porque el presupuesto ya no alcanzó. La Micha, ya quién sabe dónde anda, ya la perdimos. Y pues bueno, Julie dice que ella pues iba a preparar un cafecito. Pero rápidamente te comento qué es lo que está pasando alrededor de Estados Unidos con las noticias de suma importancia. Te comento rápidamente que el presidente Donald Trump respondió el día de ayer lunes al primer ministro canadiense Mark Carney, quien el viernes había anunciado que tomaría medidas de represalias contra cualquier nuevo arancel de Estados Unidos sobre los productos de Canadá. En una publicación que lanzó el presidente en Trump Social, amenazó con aplicar aranceles del 50% a los autos, camiones y piezas de automóviles, además de acero importado, a partir del 1 de enero del año 2027. Canadá ha estado ahora sí que estafando a Estados Unidos de América durante años, fue lo que escribió el actual presidente Donald Trump. En materia de comercio y también en otros aspectos, se encuentran entre las peores naciones del mundo con las que podemos tratar, fue lo que dijo el presidente. Dice que Canadá ocupa el tercer lugar entre los principales proveedores de importaciones de Estados Unidos. En el año 2025 se importaron a través de la frontera bienes por un valor de más de 380 mil millones de dólares, según datos del censo. Ay, es que nuestro presidente sale luego con cada cosa que la verdad ya no sabemos luego ni cómo ayudarle. Y la verdad sale con cada declaración que, Dios mío, deja mucho, mucho en qué pensar. Pero bueno, pasando a otras noticias, les comento rápidamente, familia, que Estados Unidos se prepara para la mayor revocación de visas de su historia. Sí, y puede impactar a más de 200 mil extranjeros. El Departamento de Estado hará el anuncio en las próximas semanas de la revocación de la visa B1 y visa B2 emitidas entre el año 2016 y 2026 a personas que hayan solicitado asilo o que lo estén tramitando. El gobierno de Donald Trump se prepara para revocar estas visas de negocios y turismos que han solicitado asilo, perdón, o que actualmente buscan obtener ese estatus en Estados Unidos. De concretarse, la medida sería la mayor revocación masiva de visas de una sola vez en la historia de este país y probablemente podría enfrentar impugnaciones legales. A menos de que sea impugnada o modificada, se espera que el Departamento de Estado anuncie en las próximas semanas la revocación de estas visas que te había comentado, la B1 y la B2. El gobierno dice, estamos coordinando con el DHS para identificar y revocar las visas de los inmigrantes extranjeros que llegaron a Estados Unidos afirmando que eran visitantes de corta duración, pero luego solicitaron asilo para permanecer aquí de forma permanente. Fue lo que dijo el portavoz del Estado, Tony Picot. Así que hay que poner muchísimo cuidado también en esto. Si usted entró con su visa de viajero y se quedó aquí, asesórese. No queremos que usted se vaya a meter en algún problema o en alguna situación no deseada. Ya sabe que en esta actual administración hay cambios día tras día y cada vez la ley en inmigración se endurece más. En otra noticia, te comento rápidamente que comienzan los alegatos finales en el juicio por el triple homicidio contra Lisa Clancy, la madre de Massachusetts, que fue acusada de matar a sus tres hijos en el pasado enero del año 2023. La defensa, por su parte, alega que sufría de psicosis posparto, mientras que los fiscales sostienen que los asesinatos fueron premeditados por la madre. Y este juicio pues apenas está empezando después ya de varios años. Vamos a ver en qué termina todo esto y por el bien de todos, ojalá y que el peso de la ley caiga sobre quien tenga que caer. Hasta aquí usted quedó bien informado, desinformado de lo que está pasando alrededor de Estados Unidos y por supuesto a nivel internacional, porque en este show, este segmento noticioso, le traemos siempre la información veraz y de lo que está pasando alrededor del mundo. Pausa y regresamos aquí en el Cotorreo de la Mañana. Buenos días, feliz martes.

así se llama, así se titula la canción que nos presentó Marco Antonio Solís y Karol G aquí a través de la Z. Chavalones, bandita, clica, este fin de semana se aproxima ya el 90s Banda Tour, sí, iniciará esta gran gira el próximo viernes 28 de agosto en Topenish, en el Rodeo Live Stop. 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

0: Gustazo, como estés acompañando, quiero mandar un saludo muy especial para todos los que nos escuchan en el norte de California, también en el estado de Washington, y mis amigos que nos sintonizan en el estado de Oregon, especialmente a la ciudad de Portland, que nos sintoniza a través de la 94.3 FM, amigos de Salem, de Molalla, de Beaverton, de Goodwood, amigos de Graham, de Hillsborough, de Clackamas, de Tualatin, amigos también que nos sintonizan en Vancouver, Oregon, Julie, bueno, que es la frontera entre el estado de Oregón y el estado de Washington. Un puente, un río nos divide entre esos dos hermosos estados. Ya me dieron ganas de ir a dar una vuelta por allá, la neta. Ya tiene rato.
1: Ya se pasó el verano, chiquilín, ¿qué vas a hacer ahorita? Ya está frío. Pues te van a doler tus huesitos.
0: No importa, no importa, hay que ir a dar la vuelta y sirve que visitamos a nuestros jefazos por esos rumbos. Pero familia poderosa de la Z, quédense en sintonía porque a esta hora de las 8 de la mañana, ¿qué es lo que se viene más adelante?
1: Ay, chiquilín, es la hora más escuchada porque ¿sí? En esta hora es la hora del mitote. ¿Cómo la ves, chiquilín?
0: Yo pensaba que porque venía Gastón Mascareñas con su famosa parodia, pero ahora resulta.
1: Los dos.

0: Chiquilín, también
1: conjunto, ¿verdad?
0: Sí, claro. Buena mancuerna.
1: Escuchaste, güerita, escuchaste, Ceci, escuchaste, Marlon. Esta es la hora más escuchada. Ya le cambió la Yuli, no le digo. Pero, oye, Yuli, ahorita que estaba yo viéndote, traías tus anillotes esos que te regalé.
0: Claro.
1: El de compromiso y el de boda.
0: Hay que usarlos.
1: Por favor, prométeme que cuando nos separemos, si es que algún día nos separamos,
0: ajá,
1: no se te vaya a ocurrir irlos a empeñar o venderlos como Ana Patricia, ¿eh?
0: Ay, chiquilín, yo puedo hacer con ellos lo que yo quiera porque, pues, son míos. Los puedo empeñar, me los puedo quedar, no sé.
1: Ojo, Yuli, no seas gandalla, por favor. Lo debes de conservar como el recuerdo del gran amor que te tuve algún día.
0: Yo pensé que querías que te los regresaba.
1: No, tampoco. Yo no los voy a pedir tampoco, pero al menos te pido que los conserves, porque hay unos que no se puedan a venderlos como Ana Patricia. Ah, que pa' qué les cuento, ¿eh?
0: Así es, chiquilín, esta conductora que, pues, supuestamente está vendiendo sus anillos de compromiso, pero, fíjate que se me hace un momento tan interesante ese de cuando dan el anillo de compromiso.
1: Así es,
0: chiquilín,
1: es.
0: Porque es un momento donde están el máximo, el amor a más no poder. Hay fotos, hay propuesta de matrimonio, hay lágrimas de emoción,
1: sí,
0: porque
1: Yuli, ¿cómo no? Es más,
0: la novia se pone a llorar.
1: Oye, Yuli, uno prepara todo, ahora sí que ese momento tan mágico, más las nuevas generaciones, que hasta fuegos artificiales,
0: sí,
1: que banda, que flores, que
0: lo hacen muy especial.
1: A sus amigos, lo hacen muy especial, y la verdad es que, pues, oye, esos momentos son inolvidables.
0: Oye, chiquilín, ¿pero qué hacer cuando se acabó el amor y se canceló el compromiso, chiquilín?
1: Así como le pasó a Ana Patricia, ¿verdad?
0: Sí.
1: Que ya anda vendiendo los anillos. ¡Ay!
0: Ahí es donde queda esta pregunta, chiquilín. Si se termina la relación antes de casarse, ¿se debe de regresar el anillo de compromiso? ¿O quien lo recibió tiene derecho a quedárselo?
1: Sí, esa es una muy buena pregunta. ¿Y sabes a quién se la deberíamos de hacer, Yuli?
0: ¿A quién?
1: A Belinda, Yuli.
0: Ay,
1: acuérdate que Cristiano dale dio un anillo de millones y nunca lo regresó.
0: Ese ni pensar ni yo lo regresaría, chiquilín.
1: Yuli, oye, pero también, imagínate, si están en una relación de compromiso, ¿verdad? Yo he conocido a varias mujeres que sí regresan el anillo.
0: Dicen,
1: toma,
0: no,
1: aquí
0: no,
1: está.
0: No.
1: Yo no quiero saber nada de ti. Toma tu mendigo mogroso
0: anillo. Además que ni día gratis fue, porque bien que aprovecharon el momento.
1: Bueno, es que aquí hubo un trueque, Yuli. Un intercambio, Yuli. Intercambio de anillos, o sea, sí.
0: Ay, Cristiano
1: le dio su anillo y la Belinda le dio su otro anillo, entonces aquí
0: Santo Jesús.
1: Y ese anillito le costó un anillo de millones de dólares, Yuli, imagínate, ¿no?
0: Cállate, chiquilín, por el manto de Turín, cállate, por favor, te lo pido.
1: Por los clavos de Cristo, ¿qué nos va a decir? Ahora sí que las hermanas de la vela perpetua que nos están escuchando ahorita.
0: No, chiquilín.
1: No, imagínate, no, ni Dios, nos van a descomulgar de la iglesia católica apostólica romana. Es más, nos van a querer cancelar el show por andar diciendo esas cosas.
0: Tarugadas, chiquilín. Así que aquí está la pregunta, familia del Cotorreo de la Mañana. Si terminara la relación antes de casarse, ¿se debe de regresar el anillo de compromiso o quien lo recibe tiene derecho a quedárselo?
1: 503-915-8845 es el número al cual tú te debes de reportar. Tenemos tema, mira, sacamos de una conversación hasta tema, Julie.
0: Ya ves.
1: 503-915-8845. 503-915-8845. Repórtate, queremos saber tu opinión, ¿eh? Yo digo que sí se debe de regresar el anillo, Julie.
0: Si y yo digo que se lo deben de quedar porque bien merecido lo tiene.
1: Yuli, mientras no se haya consumido el matrimonio, se lavó y todo eso, yo digo que se debe de regresar. Si ya pasó la boda y todo eso, como.
0: Mira, que, chiquilín, de que pida. Sucedió algo, sí. Y allí fue un intercambio.
1: Intercambio, ay, lo sí. Que te digo, sí, de saliva, de muchas otras cosas.
0: Ay,
1: donde
0: Dios
1: hubo intercambio, hubo intercambio. Vamos a una pequeña pausa y regresamos a este First Show Mañanero.
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1: Aquí a través de la Z, donde tocamos puros trancamadrazos, y para muestra un botón, ya suéltame, ingeniero, que ya camina, pues.

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1: Así es, familia, ya no van a ser nunca más iguales después de que escuches tú este peor show mañanero habido y por haber aquí a través de la Z. Chavalones, a ver, clica del cotorreo. En día de hoy abrimos un debate que puede sacar más chispas que la propia ruptura. Imagínate nomás esto. Hubo ya propuesta, hubo lágrimas, foto del anillo, foto de la celebración, hubo planes porque dijo que sí, pero después de un tiempo se acabó el amor y se canceló el compromiso. Y es donde ahí viene la pregunta que lanzamos para todos los que están escuchándonos en el norte de California, Oregon y el estado de Washington.
2: Así es, familia del cotorreo de la mañana. ¿Ustedes qué opinan? Si se termina la relación antes de casarse, ¿se debe regresar el anillo de compromiso o quien lo recibió tiene derecho a quedárselo?
1: Yo ya dije que aquí hay dos opciones, ¿verdad? El anillo, el mismo nombre lo dice, que es un anillo de compromiso. Ok, y si es de compromiso y no se llevó a cabo la boda por cualquier situación que haya sido la ruptura, ¿verdad?, del compromiso, creo yo que aquí sí se debe devolver el anillo. Creo yo.
2: No,
1: y estamos en lo cierto. Sí, Yuli, sí, porque no hubo boda, Yuli. Muy, ahora sí que independiente de que
2: es
1: sea.
2: Es un regalo que se le dio a la novia en su momento.
1: Pero
2: entonces, ¿por qué se lo tiene que regresar?
1: De compromiso, o sea, el compromiso para casarse.
2: Pero se rompió el compromiso.
1: Se rompió el compromiso, no hubo boda, entonces se debe de regresar. Digo yo, ¿qué mujer querría tener en sus manos un anillo que le va a estar recordando a aquel inútil tóxico que la dejó?
2: No, Chiquilín, no lo mantiene la mujer, va y lo vende y ya se deshace de él, se deshace de los recuerdos
1: ahí,
2: y de todo.
1: Ahí donde va el otro punto, ¿por qué entonces no lo devuelve si no se va a quedar con él? ¿Quién lo paga?
2: Agarrar el money, Chiquilín.
1: Pero bueno, ahí ya estamos viendo de qué lado masca la iguana.
2: Pero ya tenemos mensajes de nuestra gente, Chiquilín, que se está reportando con nosotros al 503-915-8845 y está dejando sus mensajes, Chiquilín.
1: 503-915-8845, ese es el número del WhatsAppazo. Queremos saber tu opinión. Vámonos rápidamente con lo que dice nuestra gente, Julie, por favor.
2: Tenemos un mensaje de Angélica que se reporta de Portland. Dice, hola, Chiquilín. Dice, yo quiero darles mi humilde opinión. Dice, ¿qué tal si esa joya perteneció a la familia y tiene un valor sentimental ahí? Sí se debe de regresar.
1: Mira, aplausos para, ¿cómo es que se llama nuestra amiga?
2: Angélica,
1: yo estoy ahora sí que totalmente de acuerdo contigo, Angélica. Y no solamente si no tuviese ese valor sentimental, yo digo que si no se consumió la boda, debe de regresarse el anillo.
2: Bueno, Chiquilín, tenemos otro mensaje de Doris que se reporta del área de Ciero. Dice, hola, Chiquilín, buenos días. Dice, qué buen tema tiene el día de hoy. Yo opino que no se debe de regresar, especialmente si la ruptura fue porque el novio le fue infiel.
1: Y ahí hay un punto a favor, ahí sí hay un punto a favor, ¿verdad? Pero bueno, por aquí yo tengo este mensaje que nos envió nuestro buen amigo Carlos y dice, Chiquilín, yo comparto la misma idea que tú. Si no hubo boda, debe de devolverse el anillo, porque no se consumó, así que la boda, y como tú dices, el anillo es para un compromiso, y si no se casaron, lo deben de regresar.
2: Bueno, Chiquilín, pues fíjate que hay relaciones donde no hubo boda, pero mínimo quedó el enganche para el carro,
1: Julie,
2: porque
1: pues,
2: pueden vender el anillito y ahí agarra un dinero.
1: Pues bueno, en eso sí tienes mucha razón. Por acá se está reportando nuestra buena amiga Anastasia y nos dice, yo sí regreso el anillo, no quiero quedarme ni con el anillo ni con sus recuerdos, mendigo cucaracho, mendigo rata de dos patas. ¿Qué le habrá hecho tú, Anastasia?
2: Algo le hizo,
1: hicieron, Anastasia,
2: para que
1: te
2: le
1: hicieron?
2: Lo llame así, imagínate.
1: Quedaste muy dañada, digo yo,
2: Yo pienso, Chiquilín, que si el novio pide el anillo de regreso es porque anda muy dolido o porque ya tiene el precio de cuánto le van a dar en la joyería por él.
1: Bueno, mira, por acá Patricia nos da su comentario y su opinión. Dice, depende de quién haya terminado la relación, Chiquilín. Culpable debería de perder no solamente el anillo, sino hasta la dignidad o lo que se pueda. Hombre, están bravas ustedes, ¿no? Bien que les enseñó la Belinda, ¿qué es lo que deben de hacer?
2: Claro, chiquilín, de algo sirve mirar los TikToks de Belinda.
1: Así es, bueno. Pues bueno, ya nos vamos a pasar a retirar, va, ya le damos fin a este segmento y regresamos en breves minutos a este peor show mañanero.
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1: Aquí a través de la Z, pausa y regresamos.

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0: peculiar, sí, ya que, como ustedes saben, Rubén Rocha Moya se ausentó ya por segunda vez. El gobernador, exgobernador de Sinaloa, tuvo que volver a pedir licencia tras reincorporarse a su cargo en menos de 2 días. Parodia grabada sobre la canción Juan Marta de Lalo, El Gallo y Lizalde. Gastón Mascareñas nos trae esta parodia muy a su estilo de cómo él ve esta situación y se llama El Corrido de Rocha Moya. Vamos a escucharlo, así que adelante, Gastón, los micrófonos son todos tuyos.
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1: En este martes ya 25 de agosto, chavalones, bandita, clica, a esta hora de las 8 de la mañana llega mi compañera y amiga Yuli Jaramillo, que nos trae su segmento de...

0: por acompañarnos. Y por supuesto, Yuli nos trae información de farándula, información de sus artistas favoritos, que para nosotros, los que somos de un código postal así medio de barrio, para nosotros es el mitote de alto pedorraje. Yuli, platícame, cuéntame, ¿qué mitote nos traes el día de hoy?
1: Bueno, chiquilín, familia del cotorrón de la mañana, paren muy bien la orejita, porque esto está de agarrarse la peluca, chiquilín.
0: ¿Qué pasa? A ver, cuéntame, platícame.
1: Bueno, pues recuerda que la semana pasada les estuvimos hablando del reality show que tiene Ninel Conde.
0: La de Sin Filtro, donde ya Niurka Marcos ya opinó que cuál cómo que Sin Filtro se tiene riquitear tu filtro, la Ninel.
1: Bueno, y como todos sabemos que José Manuel Figueroa, chiquilín, es parte de la vida de Ninel Conde.
0: Oh, sí.
1: Por ende, pues ella debe de hablar de él, ¿no?
0: En la docuserie empezó a hablar, ¿no? En ese reality show documental, docuserie, no sé cómo le pusieron. Que la verdad.
1: Se llama Sin Filtro.
0: Sin Filtro, bueno, se llama pero no, te digo que le llaman docuserie o documental, no sé cómo le pusieron, pero bueno,
1: sí,
0: los nombres que se inventan con tal de que la gente vaya a ver su serie, ¿ok?
1: Sí.

0: comentarios que está haciendo su ex.
1: Ah, ya, ya, y ahora sí que respuesta.
0: Tenemos audio, ah, chiquilín, de José Manuel Figueroa, y escuche nomás lo que dijo del bombón asesino.
1: Vamos a escuchar a ver qué es lo que dice José Manuel Figueroa.
2: Yo creo que ya está equivocado, yo creo que el botox ya le está haciendo mal, le está afectando la memoria, porque la verdad yo no recuerdo el episodio así. Creo que Angélica Vale le pueden preguntar, creo que ella tampoco lo va a recordar de esa forma. Angélica Vale era mi pareja en ese momento. Ella fue a la casa para ver qué situación, qué es lo que estaba pasando. Entró, si mal no recuerdo, contestó el teléfono, era Angélica. Angélica, yo le expliqué que estaba hoy, mi amor, mira, pues es Ninel que viene aquí a la casa, desgraciadamente la dejaron entrar. Y dejé el teléfono en altavoz, escuchó la plática, Angélica, ella estaba en un llamado. En Ninel no veía yo una madre, no veía una esposa, una persona que fuera, que tuviera el compromiso de casarse, y en Angélica sí lo veía, y que por lo que yo tengo entendido, y al pasar del tiempo creo que no me equivoqué, creo que Angélica es una gran madre, es una mujer muy talentosa, que no necesita en cada reality show seguir vendiendo, seguir hablando de una persona con la como lo hace esta señora, que la veo tan desesperada de no poder enfrentar el espejo ante la edad y aceptar su realidad, ¿no? Que no tiene nada de malo envejecer con dignidad.
1: ¡Sópatelas! Entonces, esto fue lo que contestó después de que sí, en el reality show de Ninel Conde, pues ella lo dejaran mal diciendo que es un hombre violento y que es un hombre...
0: Sobre las agresiones, sí, que le hizo supuestamente durante el noviazgo, chiquilín, de que la quiso ahorcar y no sé qué más le hizo, pues José Manuel Figueroa se está defendiendo de todo eso.
1: De todo eso. Pero también dentro de, ahora sí, de su defensa, cuando se estaba defendiendo, Julie, salió hasta embarrada la Angélica Vale, tú, que anduvieron, yo ni sabía que habían andado estos dos.
0: Yo no sabía que habían andado con ella, chiquilín.
1: Y ella estuvo de testigo de cuando Ninel Conde llegó a su casa y todo el rollo. No, imagínate, lo que uno se viene a enterar después de otro mitote, ¿no? Un mitote sacó otro mitote, pero bueno, eso ya es harina de otra costal, ¿no?
0: Así es, chiquilín, pero recuerdan también que el día de ayer les trajimos la noticia de la ruptura de Lupillo Rivera y Tania Pimentel.
1: Ajá,
0: y que
1: sí,
0: ya
1: sí,
0: no hay boda, ya no hay nada ya en República Dominicana. Bueno, pues fíjate que es otro tema que está dando mucho de qué hablar, chiquilín, porque tenemos un audio de Lupillo Rivera donde sí confirma ya la
1: ruptura. Sí. Entonces sí, ya, ¿qué voy a hacer
0: ya
1: con
0: es un
1: el
0: hecho,
1: tiro que había yo rentado? Me lleva la que me trajo. No me invitan a muchas fiestas y las que me invitan se cancelan. No, te digo, a ver, vamos a escuchar qué es lo que dice el pelón. ¡Producción!
3: Y de Taina, pues, acaba de llegar a su fin. Ya un tiempo tratando de solucionar, buscar una solución. Y pues no se pudo dar. No quiero que el público, no quiero que mis fans, no quiero que la prensa me la agavie, me la ataque, que no quiero que hablen absolutamente nada malo de ella. Fue una gran mujer, fue alguien que amé, fue alguien que sigo amando, pero no sabes cómo de vuelta al mundo, no sabes cómo de vuelta a la vida, que nos vamos a encontrar, a lo mejor, o sea, nos quisimos mucho. Creo que los dos nos dimos amor del bueno, y pues pueda pasar algo, no sabes, ¿no?
1: Deja ahora sí que la puerta
0: la ves,
1: a una posible reconciliación, Julie.
0: Ya tenían tiempo con problemas, él mismo lo dijo, chiquilín, y aquí lo dijimos ayer también, y la verdad me di cuenta de algo, chiquilín, de
1: pasó?
0: Que sí hubo anillo. Lupillo Rivera no fue de millones, pero era un anillo, es un anillo carísimo, y pues Tania obviamente se lo va a quedar.

0: También mándale el número que consiguió Ana Patricia Gómez, donde fue, va a empeñarse las argollas de casamiento y todo también para que, pues, si vas a hacer, ahora sí que el favor hazlo completo, por favor. Claro. Y ¿sabes qué, Yuli? Yo aprendí algo del pelón de Lupillo Rivera, ¿de del qué? Toro del Corrido. ¿Qué? Que eso sí es todo un caballero, ¿eh? Y cuando nos divorciemos tú y yo, también voy a hacer lo mismo que Lupillo Rivera.
1: ¿Qué hizo?
0: Pues le voy a decir a todos mis fans que no te vayan a atacar, que porque tú has sido una excelente mujer, nos amamos y fuiste una chiquilín, excelente esposa. Pa,
1: tus tres fans que tienes, imagínate,
0: Yuli,
1: ¿qué van a hacer?
0: Pues esos tres cuentan, ¿qué pensabas? Yo sigo yo poniendo en redes sociales como todo un influencer. Algo le aprendí al pelón y es eso. Que es todo un caballero voy a hacer si es que llegara a pasar una ruptura con nosotros en el futuro. Hasta aquí los mitotes del chiquilín, muy buenos, Yuli, la neta es que sí, cada vez te avientas más.
1: Ahí voy.
0: Y ya casi superas al innombrable. Ah. Ahora sí le decimos al cuerpo de gancho.
1: ¿Cómo que el innombrable?
0: El innombrable. No. Recuerda que él dice que nadie nos escucha. No, es el innombrable. Vamos a una pequeña pausa y regresamos aquí en el Cotorreo de la Mañana.

0: Entramos ya a la hora de las 9 de la mañana, chavalones, bandita, clica de este martes, ya 25 de agosto, esperando que tú te lo estés pasando espectacular. Ya entramos a la recta final de nuestras labores. ¿Cómo va pintando tu mañana? Tú que me escuchas allá en el norte de California, en Oregon y en el estado de Washington. Saludos para toda la bandita y para toda la raza que trabaja en la industria agropecuaria, Julie, oye, todos aquellos que trabajan en el field, allá en el norte de California, en Eastern Washington, en el área de Mount Vernon, los que están trabajando ahorita aún todavía en la Blueberry. Saludotes para todos los que están laborando también en la papa, que ya empezaron, Julie, con la famosa semilla, andan chambeando bien duro y bien macizo. En sus diferentes actividades que ustedes desempeñan, les mandamos un cordial saludo.
1: Un saludo también, Chiquilín, para todos los que trabajan en las lecherías y en el rastro también. También allí, aquí en el estado de Washington, en Stanwood, hay una donde nos escuchan.
0: Le mandamos el saludo para mi compadre, óigame, que siempre está al pendiente, y también para toda la gente de allá de Eastern Washington, en Yakima, muchas lecherías. Por cierto, ya me comentaron que ese mito, Julie, donde el toro se les pasa de incógnito, sí es verdad, Julie. Sí se le ha pasado uno que otro que trabajan en lecherías.
1: Son cosas tuyas. ¿Cómo
0: no, ya mi compadre aquí, Moisés, que nos escucha aquí en el área de Stanwood, dijo que sí es cierto, que él a varios de sus amigos les ha sucedido eso, y que lamentablemente han tenido ese accidente o incidente con el toro que se pasa de incógnito en las lecherías para que lo ordeñen, Julie.
1: Imagínate.
0: Pero bueno, eso es harina de otro costal. Mejor, amigos, chavalones, bandita, clica, queremos que tú nos acompañes en esta hora de las 9, porque más adelante, ¿qué se viene?
1: Corazones de melón, no se nos despeguen, porque viene la güerita de los deportes, el segmento del caser, y no puede faltar el
0: ¡qué poca! Que el día de hoy traemos un qué poca, que el día de ayer yo se los quería comentar, pero Julie no me dejó. Y por supuesto, si tú tienes algún qué poca que comentarnos, quieres que salga al aire, quieres desquitarte, decirle en su cara a esa
1: desahogarte
0: persona.
1: Desahogarte y decirle a ese canalla, a esa vecina.
0: Cucaracho, a esa tóxica.
1: A ese cucaracho.
0: Sí, así dicen, Julie, las mujeres son a los cucarachos. Digo, ¿no? Sí, sí, son camarones, cucarachos los que quieran, pero eso de los otros, nada que ver, ¿eh? Así que ya te la sabes, tú mantén donde lo tienes, porque yo sé que a ti te va a gustar, te va a encantar, y por supuesto seguiremos con la regaladera de boletos. Traigo pares de boletos para que ustedes vayan a ver al fantasma, ¿sí? Viene también a lo que es el estado de Washington, a lo que viene siendo el estado de Oregon, y yo te traigo tus pares de boletucos, o también te traigo boletos para que vayas a ver a la banda El Recodo, que también nos visita este fin de semana, y ustedes van a decidir a dónde van a querer ir. Ingeniero, ¿para dónde vamos a regalar boletos?
1: ¿A dónde quiere ir el muchacho? Repórtese con nosotros y déjenos saber al 503-915-8845.
0: Sí, déjanos saber ahorita, pero ya cuando yo diga que tú te reportas, te vas a reportar para que yo te pueda regalar ese par de boletos, ¿eh? Ahorita nada más dime para dónde quieres ir, ¿eh? No vayas a pensar que estoy regalando boletos, ¿ok? Pausa y regresamos
1: aquí en el cotorreo de la mañana con el Chiquilín y su clica.
0: Aquí a través de la Z, ¿dónde más? Digo yo, ¿a poco hay otra?

0: madrazos, gracias por acompañarnos. Ya son exactamente las 9:11, familia, chavalones, bandita clica del norte de California, Oregon y el estado de Washington. Les voy a presentar una canción, un éxito de mi compa Ray y su banda. Se llama El Mismo Cuento y suena aquí a través de la Z, donde suena puros trancamadrazos. Dale play, ingeniero, y súbele.
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0: forma de que tú te comuniques con nosotros a través del WhatsAppazo, ¿qué es?
1: Que es, chiquilín, el 503-915-8845. Guárdenlo en sus contactos porque es muy importante. 503-915-8845. Repórtate con nosotros. Dinos para quién va a ser ese que poca.
0: Amigos de norte de California, Oregon y el estado de Washington, ¿cómo va pintado tu mañana de martes, ya 25 de agosto? Saludotes para todos los que van manejando en las diferentes carreteras aquí en el estado de Washington. Oye, Julie, el 5, el 90, el 405 en el área de Seattle. Amigos que también van manejando sobre el Highway 20. Amigos que van manejando también sobre qué otro, el Highway también 99, Julie. Y todos los que andan manejando en esa grandiosa avenida de la Riverside y la College Way.
1: Aquí en la ciudad de Mount Vernon tenemos dos calles principales en el estado de Washington, Riverside y la College Way. Son dos calles que la verdad ya últimamente hay mucho tráfico y ya no hay tanta vaca suelta.
0: Ándale, una que otra vaca y uno que otro güey que también se anda atravesando haciendo tráfico aquí en este pueblito donde estamos transmitiendo el show del cotorreo de la mañana desde Mount Vernon, Washington. Saludos para todos y cada uno de ustedes. Llegamos al segmento donde tú, que nos estás escuchando, te desahogas con nosotros y nosotros le decimos a esa persona que tú no te atreves a decirle sus cosas en su jetota, nosotros se las decimos en su plena Facebook.
1: En su mera carita, chiquiri, le decimos eso que esa persona no se atreve a decirle, que le hizo una canallada al ex, a la ex,
0: al
1: a la
0: cucaracho,
1: vecina.
0: Sí, al a cucaracho, la tóxica.
1: Dice chiquilín.
0: Sí, no, les mandamos el saludotes para todos y cada uno de ustedes, pero también, óigame, si también quieren que le pongamos algo en sus redes sociales, nada más nos mandas el link y ahí les mandamos el qué poca en redes sociales, que estaría bueno, Julie.
1: Estaría muy buena
0: chido,
1: idea.
0: La neta.
1: Ay, chiquilín,
0: piensas. No, si te digo, soy pobre porque quiero, porque la verdad,
1: las ideas las tengo,
0: pero bueno, vamos rápidamente con este qué poca que me está enviando desde Yakima, Julie.
1: A ver.
0: Nuestro buen amigo Jorge se reportó y dice, chiquilín, ¿cómo andamos? Un saludo para ti, para toda la clica. Yo quiero mandar este qué poca a un compañero de trabajo, ya que resulta y resalta, Julie, que mi amigo Jorge hizo el trabajo que nadie podía hacer o casi nadie podía hacer. Se estuvo aplicando y él esperaba, pues, aparte de un aumento, pues que le dieran también su ascenso, ¿no? Porque pues hizo el trabajo arduamente y ¿a qué no sabes qué le pasó a mi amigo?
1: ¿Qué le pasó?
0: Que Ramiro, su compañero de trabajo, se llevó todo el crédito, Julie.
1: Ay, iría a decir que él lo hizo.
0: No, es que sabes que, Julie, me imagino que Ramiro es de esas personas que salen como en los videos de TikTok, que hacen como que trabajan, hacen como que ayudan, pero a la mera hora nada más andan ahí de lambebotas y se llevan el crédito del trabajo de otros compañeros. Yo he visto mucho eso, ha sucedido eso mucho también en los trabajos donde yo he laborado. No estoy, consta que no estoy hablando de aquí de la radio, estoy hablando de los otros trabajos que tenía cuando era yo un obrero común y corriente, sí, un soldador, me sucedió mucho
1: eso. Se colgaban el milagrito, chiquillo.
0: Sí, así que, Ramiro, este qué poca es para ti de parte de Jorge, porque ¡qué poca! No, imagínate, es que sí se sienta
1: re feo. Eso no se va.
0: No.

Escuchamos a los Huracanes del Norte con el tema Parece que no, aquí a través de la Z, donde suena puro trancabadrazo. Chavalones, bandita, clica, ¿cómo andamos? Feliz y espectacular, ya martes 25 de agosto.

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2: Amigos chavalones, bandita, clica de la Z, ¿cómo estamos? Un gusto que me estés acompañando en este Mamá Martes, segundo día de esta última semana del octavo mes. Y por supuesto, andamos más que listos y preparados porque...

0: Maribel, muy buenos días, ¿cómo estamos, Maribel?
1: Hola, Chiquilín, muy buenos días, un gusto enorme poder saludarte nuevamente ya en este martes, a ti toda la familia poderosa de la Z, como siempre trayéndoles la mejor información deportiva hasta el momento. Cuéntame, Chiquilín, ¿cómo te encuentras este día? Espero que estés disfrutando los últimos días de solecito, porque todo parece indicar que a partir del jueves llegamos nuevamente a los días lluviosos.
0: Pues Maribel, mira aquí en el área de Mount Vernon y de Seattle amanecimos con una mañana nubladita, ya ahorita el solecito, gracias a Dios, nos está cogiendo, nos está diciendo cómo están, prepárense porque van a tener un día caluroso, casi a los 90 le vamos a llegar, 87 para ser exactos, y ya tengo listos mis lentes oscuros para irme al laguito y echarme mi taco de ojo, por supuesto, ya listo y preparado.
1: Chiquilín, yo pienso que los días hay que disfrutarlos como sean, lluviosos, soleados, con aire, como quiera que sea, es un día más de vida, y somos afortunados porque hay quienes ya el día de hoy no pudieron despertar, entonces a darle con todo, y ahora sí, nos arrancamos con la información deportiva, Chiquilín, porque el día de hoy volvemos a encontrar a la Leagues Cup en acción, y esto será con los cuartos de final, los dos primeros encuentros serán entre Monterrey y Chicago Fire, y más tarde llegaría la Fiera de León a enfrentar a Real Salt Lake.
0: Oye, muy buenos encuentros y esperemos que ganen los equipos de la Liga MX o que gane el mejor, ¿verdad? Sí, porque si no también nos vamos a ver medios así malinchistas con los equipos de la MLS. Que gane el mejor.
1: Ya veremos, Chiquilín, de qué cuero salen más correas. Y ahora sí, nos movemos rápidamente a hablar de la MLB, que tuvo actividad el día de ayer, en donde los Rays derrotaron a los Tigers 4-1, Red Sox derrotó a los Marlins 4-2, Nationals derrotó a los Rockies 13-3, Rangers hizo caer a los White Sox 11-2, y nuestros Marineros consiguieron el triunfo ante los Phillies en un resultado de 9-2. Y déjame te cuento, Chiquilín, que en este encuentro hubo algo muy curioso.
0: ¿Qué pasó?
1: Normalmente cada que hay un home run o una jugada crucial, bueno, pues ya sabes que salen los fireworks en el estadio. Pues el día de ayer yo creo que fue tan bueno, hubo tantas jugadas buenas que, bueno, se emocionaron de más, y cuando llegó el momento en que Cal Raleigh hizo 3 home runs en el mismo partido, cosa que no se veía desde 1991 con los Marineros, y si no estoy mal lo hizo Edgar Martínez en aquel momento, y bueno, pues como ya no hubo fireworks para celebrar, lo pusieron en la pantalla, pusieron la fotografía donde anunciaron que, bueno, que Cal Raleigh había hecho algo histórico, pero lo sentían mucho, se habían quedado sin fireworks. Yo creo que debido a cómo han andado las cosas con los Marineros, no se prepararon lo suficiente, puesto que no hay mucho que celebrar en los últimos partidos, y eso fue lo que pasó. Vamos a ver poniendo por ahí la fotografía de la nota que apareció en la pantalla, un dato bastante cómico.
0: No les digo, hasta las mejores familias pasan, pero me hubiesen pegado una llamadita y hubiese llegado con los cohetes de los fireworks que me sobraron del 4 de julio y hubiésemos armado ahí un espectáculo privado para el que metió los 3 jonrones. Les digo, pónganse serio. No. Falta ahora sí que de ingenio, pues, y el ingenio mexicano siempre es muy bueno. Me hubiesen llamado.
1: Es que sí fue un dato bastante curioso, Chiquilín, fue histórico, tanto lo que hizo Cal Raleigh como lo que ocurrió en el estadio, así que bueno, dos pájaros de un solo tiro. Y bueno, ahora vamos a ver de lo que está pasando con algunos jugadores y las oportunidades para moverse a otros continentes. Y tal es el caso de Eric Lira, el jugador de Cruz Azul, que rechazó una jugosa oferta de los Emiratos Árabes por 14 millones de dólares.
0: Opa.
1: Un acuerdo económico bastante fuerte, tanto para el equipo como en su salario personal, pero bueno, el mediocampista mexicano priorizó su sueño europeo y rechazó los millones de fútbol árabe para buscar un lugar en el viejo continente. Así que bueno, esperemos que llegue pronto una oferta para Eric Lira, porque si no se quedará como el perro de las dos tortas.
0: Oye, es cierto, pero qué bueno, porque es un muy buen jugador, aunque ya la edad ya no le está ayudando, pero yo creo que sí va a encontrar alguna oferta del fútbol europeo donde él pueda cumplir su sueño. Ojalá y que sí le llegue pronto esa oferta. ¿Y qué mitote nos traes
1: ahora
0: el día de hoy?
1: Traigo el mitote deportivo, Chiquilín, y aguas, porque se me hace que el jefe César y tú se van a meter en problemas.
0: ¿Qué?
1: Y ahí te va, ¿por qué? Porque el propietario de los 49ers, Jeff York, fue arrestado el pasado fin de semana en Ohio durante una operación encubierta relacionada con la prostitución. York fue detenido por la policía local tras responder a un anuncio en internet y acordar pagar $140 por un encuentro sexual. sexual. Inicialmente enfrentó cargos por solicitud de prostitución y posesión de instrumentos delictivos. Tuvo que cumplir una condena de 24 horas en la cárcel y una multa de $1,150. Ya ves, Chiquilín, por ahí se dice que el jefe César le fue a dar tu chiquifrase de usted goce, lo estire, lo vaya con las cariñosas y ándele. Cuando lo negó todo, no se lo creyeron, así que no se confíe y no le crean al Chiquilín. Yo regreso el día de mañana con más información deportiva. Mientras tanto, usted no le cambie porque ya está en el mejor lugar. El cotorreo de la mañana con el Chiquilín y su clica. ¿Y por dónde más? Sino la Z, donde suena puro trancamadrazo.
0: Ahora resulta que el culpable soy yo, no les digo. No. Yo simplemente doy la chiquifrase. Si usted la quiere aplicar, nosotros no nos hacemos responsables de los actos que le vaya a conllevar después de que aplica la chiquifrase. Vamos a una pequeña pausa y regresamos aquí en el Pro Show Mañanero, el cotorreo de la mañana.

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1: Amigos, familia, chavalones, bandita, clica de la Z. El día de hoy extraje del baúl de los recuerdos una canción que particularmente a mí me gusta mucho y creo que yo en estos tiempos está muy ad hoc a lo que estamos viviendo. La canción es cantada por uno de los grandes artistas de la música latina, sí. Fue lanzada originalmente en el año 1982 como un tema bonus o exclusivo para la edición hispanoamericana de su exitoso álbum Entre el Agua y el Fuego. La letra funciona como un diálogo íntimo y un cuestionamiento directo hacia Dios. Aborda el dolor, la injusticia, la inocencia de los niños que sufren y las tragedias de todo el mundo. Lejos de ser un himno de rebeldía para esa época o una protesta, la canción refleja la profunda formación de este cantautor. Trata de plasmar la angustia humana frente al sufrimiento y a la búsqueda de respuestas ante los misterios de la vida y los límites de la comprensión humana. Mientras, en España, el disco principal se mantuvo con su repertorio estándar, la inclusión de este tema a los vinilos y cassette de aquellos tiempos fue lanzada en América Latina, lo que hizo que la canción conectara profundamente con el público de México, de Brasil, convirtiéndose en uno de los temas más entrañables de este artista. Amigos, familia, chavalones, bandita, clica de la Z. Voy a dejarlos con este gran éxito del señor José Luis Perales. La canción se llama y se titula Dime, a ver si te acuerdas de ella.

0: Y después de haber escuchado este gran éxito extraído del baúl de los recuerdos en el segmento del cassette, familia, ya nos vamos a pasar a retirar. Queremos agradecer rotundamente a ti, amigo, que tú vas manejando y vas en sintonía. Tú que estás trabajando en tus diferentes actividades que desempeñes, ya sea en el campo, que andes trabajando, Yuli, en la Blueberry, aquí en el área de Mount Vernon, allá en el área de Guanache, me imagino que van a andar hoy ya preparándose para la pizca de la manzana. ¿Verdad? Sí. Amigos que trabajan en la Cherry, mis amigos que nos escuchan también allá en el norte de California, que andan laborando en sus diferentes actividades en el olivo, en el field, que la verdad me acuerdo cuando yo trabajaba, Julie, en el field, allá por los que por el condado de Madera, de Chauchila, Madera, Los Banos, Merced, todos esos rumbos, Julie, anduve recorriendo, trabajando en el campo, y la verdad es que es una ardua labor la que hace nuestra gente que trabaja en el campo, ¿eh?
1: Unas asoleadotas, chiquilín. Pero ¿sabes qué es lo que más me gusta de cuando vas a trabajar al field? El lonche con
0: los burritos
1: con cafecito.
0: Sí, a la hora del lonche, para que no se nos enfrieran nuestros burritos, los metíamos en unos termos, Julie, bien ricos. Fíjate, ¿sabes qué? Deberías de hacerme un día de estos un desayuno de
1: y
0: esos.
1: Y te pongo el termo y te vas al field a trabajar.
0: No, Julie, nada más ponlos el burritos en el termo y ya me vengo a trabajar aquí a la oficina. Sí, Julie, por favor, ¿eh? Saludantes para todos los que nos sintonizan también allá en el estado de Oregon, amigos de Portland y todos los que están en casita ya con hartas ansias de que los niños regresen a clases. Saludos también para las amas de casa que nos abren las puertas.
1: Ya, chiquilín, el día de hoy los niños, algunos ya en las high schools van a ir al tour, los que son la primera vez que van a ir a la high school.
0: Así es, y pues ya muchos niños ya entre hoy y mañana regresan a clases, Julie, sí. Y ya las mamás van a descansar arduamente de sus pequeños cariaturitas, de sus bendiciones.
1: Aclarando, chiquilín, aquí en el estado de Washington, porque California empieza primero.
0: Sí, es que hay diferentes días de regreso, sí, de clases, dependiendo en el condado donde nos escuches. Pero bueno, el día de mañana regresaremos con ustedes nuevamente, primeramente Dios. Ahorita se van a quedar en muy buenas manos con mis diferentes compañeros en las diferentes ciudades, y más tarde, ¿quién llega, Julie?
1: Llega buenas tardes con el patrón.
0: Y viene acompañado por el innombrable, también por la
1: Ulises Mondragón.
0: Yuli, que no digas ese nombre, por favor. Estoy enojado con él de que dice que nadie nos escucha. Viene acompañado por Estefanía, por el Max y sus bolas, y todo el animalero. Y por supuesto, el día de mañana regresaremos con ustedes a la misma hora y en la misma estación, si Dios nos los permite.
1: Así es, muchísimas gracias por habernos sintonizado. Primeramente Dios, el día de mañana estaremos aquí.
0: Nos despedimos con el grito de guerra de este peor show mañanero. Tú ya te debes de saber la famosa chiquifrase que dice así: tú pórtate bien, pero si te vas a portar mal,
1: usted disfrútelo, usted gócelo, usted estírelo, exprímalo,
0: usted diviértase, sea feliz, y si lo cacha, no la cacha,
1: usted niéguelo, absolutamente todo.
0: Con permiso.
1: Chao, chao.
2: Ay, tú, ¿cómo eres de simple?
0: Sí, yo tomorrow, ya cállate, Gilberto, vámonos ya.

Eso, eso, ahí estuvo el grupo pesado. Ojalá, son las 10:23 y ahora viene el compa Ede Muñoz y Cristian Castro. Ya sabes, teléfono en cabina 509-392-4009, 509-392-4009. Súbale, súbale su radio.

Espinoza Paz y la Fiera de Ojinaga. Son las 10:30. Oye, seguimos con más buena música. Recuerda el teléfono en cabina 509-392-4009. Y ahora viene Anakin Larios. Esto que es

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Hoy nomás Rey y su banda, el mismo cuento. Son las 10:52. A seguirle con más buena música. Recuerde, estamos en este bonito martes 25, sí, 25 de agosto. El último martes de este mes de agosto, ¿verdad que sí? Y el día de hoy, mi gente, se espera un día calientito, ¿eh? Temperaturas máximas 96 grados el día de hoy, ¿ok? Vámonos con los mentados de Culiacán. Me regalaste.

nomás. Oye, la banda Carnaval Pude, son las 11:09. Síguese comunicando con nosotros. Recuerde, 509-392-4009. La temperatura actual, mi gente, es nada más y nada menos que 80 grados. Máximas para el día de hoy son 95 grados. Mínimas para esta noche, 59 grados. Vámonos con los paniqueados.

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Miguel Ángel Parra, todo cambió aquí en la Z96.7 FM. Y como dice el compa Tigrillo Palma, oye, continuamos. Ahora viene la guapísima Yuridia, esto que es Eres Mi Nada.

Decide tú aquí en la Z. Son las 11:30. En media hora ya comenzamos la rocola de la Z. Recuerde, agréganos en Facebook. Ahí estamos como JC de la Z para estar conectados, ¿ok? Vamos a irnos ahora con los norteños de Ojinaga. Esto que es Hablemos.

Los Morros del Norte, Giovanni Chávez, entre polvo y balacera aquí en la Z. Y ahora viene el compa Jorge Morales, el jilguero. Sí, aunque no lo crea, está de regreso por aquí con este tema que se llama Otro Mes. Puro trancamadrazo con tu compa JC.

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El compa Cornelio Vega y su dinastía. Hasta nuevo aviso aquí en la Z96.7 FM. Y seguimos con más buena música. Claro que sí, la música no para, ¿eh? Viene ahora los mismos. Esto que es Te Llevas Mi Vida.

cada vez te extraño más aquí en la Z. Y vamos a irnos con más buena música, porque la música no para. 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Ahí estamos como JC de la Z para estar conectados en las redes sociales. Y ahora viene Edgardo Núñez y Javi. Eso que

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telefonistas, canción de un estudiante. Oye, son las 12:32 y ahora viene un temo, aquí en la rocola de la Z, en esta hora que tú mandas. Es la tropa vallenata, Los Caminos de la Vida.

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Estamos en La Rocola de la Z con tu compa JC. 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

de la cita con la Sonora Tropicana. Y bueno, mi gente, ya casi terminamos con esta bonita hora de la rocola de la Z, pero todavía no, por ahí nos faltan como unas dos canciones más, ¿ok? Vamos a irnos con el tiempo. ¿Esto qué es? Por eso me voy.

0: hoy nomás, la original Banda Limón aquí es, aquí en la Z96.7 FM, y la música no para, mi gente. Ahora viene el compa Eddie Muñoz, esto que es Mi Primer Día Sin Ti, aquí en la Z.
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Los huracanes del norte, parece que no, aquí en la Z96.7 FM. Síguese comunicando con nosotros, mi gente linda, al 509-392-4009, 509-392-4009. Y ahora vamos a irnos con Karol G. Oye, que mañana llega, al Lumen Field de Seattle, Washington. Esto que es Alguien que te amaba, aquí en la Z96.7 FM.

El compa Lenin Ramírez, todo lo fue aquí en la Z96.7 FM. Y la música no para, ¿eh? Ahora viene el grupo Laberinto. Esto que es Ni Amores Ni Deudas, aquí en la Z con tu compa JC del Meritito Colima. Súbale, súbale su radio.

Somos Etapa Migajera aquí en la Z96.7 FM y ahora vamos a irnos con los caminantes y la Sonora Marimar. Esto que es cumbia, cumbia del sol. ¡Cumbia!

más, hoy no más, Key Nieto, quien perdió aquí en la Z96.7 FM. Y bueno, mi gente, la temperatura actual es 88 grados. Recuerde que máximas el día de hoy son 94 grados, con viento soplando de 5 a 10 millas por hora. Las mínimas para esta noche son 59 grados, ¿ok? A seguirle con más buena música en este bonito martes. Anakin Larios, perdóname.

Cornelio Vega y su dinastía hasta nuevo aviso aquí en la Z. Teléfono en cabina, recuerde 509-392-4009, 509-392-4009. Y ahora vamos a irnos con el grupo Ladrón, esto que es No Tengo Lágrimas.

Rey y su banda, el mismo cuento aquí en la Z96.7 FM. Recuerden, mi gente, agréguenos en Facebook. Ahí estamos como JC de la Z para estar conectados en las redes sociales, ¿ok? Y como dice el compa Tigrillo Palma, continuamos. Claro que sí, oye, con buena música. Viene ahora Calibre 50. Esto que es Mi Problema. ¿Dónde más? ¿Dónde más? Aquí en la Z, controlando todo Troy City. Súbele su radio.

arrolladora banda Limón, si las miradas mataran en esta última hora, bueno, mi última hora, porque recuerde que a las 3 llega mi compa el patrón para estar con todos ustedes de las 3 a las 7 de la tarde, ¿ok? A seguirle con más buena música, viene ahora Grupo Firme y el compa Karim León, esto que es El Tóxico.

compa Eden Muñoz, oye, y el compa Cristian Castro, aquí en la Z96.7 FM. 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A seguirle con más buena música. Viene Calle 24 y Fuerza Régida. Atrapado. Esto que es Noche Perfecta. Puro

los huracanes del norte, la Sotana Negra, aquí en la Z96.7 FM. Y ahora viene Joan Sebastián, esto que es Gracias por Tanto Amor. Tu compa JC por aquí te acompaña en este bonito martes. No se case ni se embarque, mejor escuche la Z, créame que le sale más barato, ¿ok? Vámonos con más buena música.

madre de todas las bandas, Bando El Recodo, Cama de Piedra, aquí en la Z96.7 FM. Recuerden, mi gente, agréguenos en Facebook. Ahí estamos como JC de la Z para estar conectados en las redes sociales. Ahí regalamos bastantes boletos para muchos eventos. Así que le conviene agregarnos, por supuesto, ahí en Facebook, ¿ok? Vamos a irnos con los Paniqueados de Oaxaca y los Patrones del Hypee, aquel loquerón.

Luis Alfonso Partida, el Jackie, Grupo Firme, que te quieran bonito ahí saludando a todas las personas que se encuentran escuchando la Z, donde quiera que estés, si está por ahí en Walla Walla, si está en Milton Freewater, en Hermiston, en Coneo, en Mesa, en Otelo, Benton City, Procer, mi gente bonita de los Tri Cities y toda la gente que también nos sintoniza por vía de la aplicación La Rola, muchísimas gracias, ¿ok? A seguirle con más buena música, viene ahora los norteños de Ojinaga, esto que es Hablemos aquí en la Z.

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Para aquí, Larios, perdóname, aquí en la Z96.7 FM, tu compa JC, que andamos al tiro, al pie del cañón, por supuesto. Y bueno, mi gente, yo me estoy despidiendo, que pase un feliz martes. Los dejo muy buenas manos, llega mi compa el patrón para estar con todos ustedes de las 3 a las 7 de la tarde con Buenas Tardes con el Patrón. Un programa, la verdad, muy completo, allí con chistes, chismes, noticias, opiniones y mucho más. Es el patrón, ¿ok? Mi nombre es JC, gracias por aguantarme las últimas 5 horas aquí en la Z96.7 FM.

0: amanezca o haya amanecido crudo el patrón.
1: Está bien bueno.
2: ¡Qué crudo! Mira, hoy sí quiero decir, mira, mamá, sin cruda. ¡Wow!

0: ¡Ya llegó el patrón! Con toda, con todo, qué bonito es andar sin cruda, y qué chulada, ya tenía 12 horas que no sabía que sentía eso. Pero bueno.
1: A mí no me engañas, a mí no me engañas. ¿Qué? Todavía te veo con algo de cruda, ¿eh?
0: Poquito,
1: tus
0: poquito.
1: Tus ojillos lo dicen
0: todo. No, es que pegando desde ahí, salí ayer que salí aquí, me fui, me dormí, no me, ahí me. Me aplasté así como marrana allá en tiempo de calor, ahí en el agua. Ya.
1: Feliz martes, feliz martes para todos, para todas.
0: Qué bonito es andar sin cruda. Ya que sea fin de semana para irnos a tomar.
1: Sí, por favor, vamos a tomar. Me urge.
0: Válgame, ya sé por qué. Pero bueno, plebada, está escuchando. Buenas tardes con el patrón. Así arrancamos el show número 2 de la radio. Marte, no te cases ni te embarques ni tu casa de apartes.
1: No,
0: tenemos festejancia del día de hoy. Hoy viene el señor Mondragón con un mitotón del espectáculo. Oye, le contestaría a la Ninel Conde a lo que hablamos ayer de.
1: ¿Será?
0: Lo que dijo José Manuel Figueroa.
1: ¿Tú crees? ¿Quién sabe? No,
0: que mitote está perro lo que le dijo.
1: Oye, pero es que dijo que no fue en su año ni nada por el estilo, ¿no?
0: No, pero pues que se enojan a algunas. Para la gente que no sepa el contexto de este chisme.
1: Cuéntanoslo así en cortito. Tienes 15 segundos.
0: Resulta que la Ninel Conde, dijo el igualado, la Ninel, había dicho que la habían engañado a ella con esta. Con, ¿cómo se llama?
1: Con Angélica Vale.
0: Angélica Vale. Y esto fue lo que contestó José Manuel Figueroa. Chéquese nada más.
2: El Botox ya le está haciendo mal.
0: ¡El Botox le está haciendo mal!
1: ¡Ay, no sean así!
2: Me está afectando la memoria porque la verdad yo no recuerdo el episodio así. Creo que Angélica Vale le pueden preguntar, creo que ella tampoco lo va a recordar de esa forma. Angélica Vale era mi pareja en su momento. Ella fue.
0: Este vato ha andado con toda, güey. Yo quisiera estar así igual de feo que él para pa poder tener un montón de morras.
1: No, sí, patrón, no seas
0: así. Está feo, pero es simpático, buena onda el vato, pero sí está feo.
1: Hay que tener personalidad, ¿no?
0: Sí, pues, tipo, está más feo que un carro por abajo, pero bueno, cada quien. Oh, ¿qué más dijo? ¿Qué más le dijo José Manuel Figueroa a este asunto?
2: A la casa para ver qué situación, qué es lo que estaba pasando. Entró, si mal no recuerdo, contestó el teléfono, era Angélica.
0: ¿Qué hubo?
2: Angélica, yo le expliqué que estaba hoy, mi amor, mira, pues es Ninel que viene aquí a la casa, desgraciadamente la dejaron entrar. Y dejé el teléfono en altavoz, escuchó la plática,
0: sí, por no tener que esconder,
2: ya estaba en un llamado. En él no veía yo una madre, no veía una esposa, una persona que fuera que tuviera el compromiso de casarse.
0: ¡Tracas!
2: Y en Angélica sí lo veía. Y que por lo que yo tengo entendido, y al pasar del tiempo creo que no me equivoqué, creo que Angélica es una gran madre, es una mujer muy talentosa,
0: muy
2: que no
0: talentosa.
2: Necesita
1: sí.
2: En cada reality show seguir vendiendo, seguir hablando de una persona con la como lo hace esta señora.
0: Ninel,
2: y la veo
0: pues.
2: Tan desesperada de no poder enfrentar el espejo ante la edad.
0: ¡Tracas!
2: Y aceptar su realidad, ¿no?
1: Sí,
2: que no tiene nada de malo envejecer con dignidad.
0: No tiene nada de malo envejecer con dignidad.
1: ¿Qué te voy a decir algo?
0: ¿Qué?
1: Y te lo dije ayer después de Cemento Mondragón.
0: Uh-huh.
1: A mí como mujer.
3: Ay, no,
1: se me hace
3: eso.

0: Me veo más madreado, pero.
1: No te estés bajando la edad.
0: No, sí, tengo 40. Ahorita regresamos. Mamá, le voy a contar esa historia. Está chida. Ya regresamos. ¿De qué vamos a hablar el día de hoy?
1: No tengo ni idea, pero hay que seguir con este programa a ver cómo sobrevivimos el día
0: de hoy. A ver cómo salimos el día de hoy. Este programa sí es panado, oigan.
2: No sirve para nada.
0: Sigan nuestras redes sociales, arroba el patrón al aire.
1: Arroba Steph.castellanos.
0: No le cambie, porque si le cambia,
1: la pica el animal.
0: Ay, macizo y macizo y macizo le va a picar el alacrán.

0: casados.
1: Ay, ay, ay, ay, ay. Cuando la gente se casa, cuando la gente está enamorada, cuando la gente empieza a vivir por primera vez juntos en pareja, todo parece ser miel sobre hojuelas. Todo parece ser un cuento de hadas, aunque al último termines casi, casi corriendo. La fantasía esa que dicen que hay que vivir juntos, que vamos a ser felices, es complicado. Cuando recién te casas, la neta, es complicado con otra persona. ¿Por qué me ves así, compañero?
0: Es que no sé de dónde sacas los temas. Bueno, sí sé. Este sí sé de dónde lo casaste. Querido público, conocedor, favorito, muchas gracias por escuchar. Buenas tardes con el patrón. Tenemos un aviso importante que darle.
1: No, no me voy a casar, no se espante, no, sigo soltero. Gracias.
0: ¿Y la invitación que me diste?
1: No, ¿cuándo, perras? Dile la verdad.
0: ¿Lo vas a mantener en secreto, patrón?
1: No, ¿cuál es el secreto? Es que tenemos una compañera aquí de la oficina que se acaba de casar, pues.
0: Saludos, Esther.
1: Y ahorita anda feliz como una lombriz.
0: Déjala, que viva en su nube.
1: Y a cuenta de, ay, ¿qué es esto? Que yo, ay, ¿cómo te digo? ¿Cómo te explico? ¿Cómo te explico? Pero bueno, top 10 de cosas de recién casados.
0: Ok.
1: Estrenar casa juntos o departamento. Qué bonito. Muy bonito, muy bonito, muy bonito y todo. Pero ahora tienes que trabajar horas extras para poder pagar esa casa. Nomás así se lo digo. Nomás así se lo cuento. Se lo platico. ¿Por qué? Porque, o sea, sé que usted está bien impactado porque ya no tarda usted. Ya no tarda.
0: Usted.
1: Número dos, cocinar juntos. Cuando estás enamorado y que te vas a vivir con tu pareja junto, dices, ay, voy a cocinar junto con mi amor.
0: ¿Sí cocinaste con tu esposa en algún momento?
1: Porque para gente que no sabe, yo estuve casado un tiempo,
0: Claro.
1: A mí me gusta cocinar. ¿Sí? La neta, sí.
0: ¿Sí eras el vato que cocinaba con desayuno a la cama?
1: Más que una vez sí le dije, oye, ¿qué vamos a cenar? Me dijo, ¿por qué? Me dijo. Digo, porque quemé la cocina. Digo, ¿dónde voy a hacer comida? Otra de las cosas de recién casados que tal vez no estabas acostumbrado tú en tu vida de soltero o de soltera es ir de compras en pareja, así como que al supermercado. O sea, ir al supermercado, ir a comprar el mandado juntos.
0: ¡Ay, qué bonito! No es bonito, la verdad, no es bonito.
1: Sí, la neta que sí.
0: No, porque tú quieres comprar algo y te dicen, no lo compres. Y tú, ¡ay, sí, sí lo quiero!
1: No, pues va por litro de leche y sale con media tienda en el carrito.
0: ¿Se vale?
1: ¡Ay, no más!
0: ¿Se vale, plebe?
1: Cuando estás recién casado o casada, cuando ya vives en un lugar que compartes tu espacio con otra persona, es complicado. A la gente que no diga, que diga que no es cierto, pues simplemente como dijo la Julibertona.
2: Mientes.
1: Porque sí es complicado adaptarte a otra persona mientras toda la vida has vivido solo. Pero dentro de eso, en el número 4 tenemos que repartirse las tareas. Tú cocinas, yo superviso.
0: Así yo tengo una más perrona.
1: A ver, ¿cuál?
0: Tú cocinas y yo me como la comida.
1: Válgame la canción.
0: Y te toca lavar los trastes porque yo ya comí.
1: No, siento que sí debe haber un trabajo en equipo, ¿no? Que si uno lava, el otro plancha.
0: Yo siempre he dicho que que las relaciones son negociaciones. Y más una relación de pareja.
1: ¿Tú crees que debe ser como una negociación?
0: Yo creo que sí, todas las relaciones, la de amistades, las de trabajo, o sea, todos son como negociaciones, ¿sabes? Porque, a ver, ¿tú qué le ofreces a tu pareja? ¿Y tú qué esperas de tu pareja también, ¿no?
1: Es un dar, poner.
0: Sí, no puede ser solo dar y dame, tampoco. O sea, tiene
1: half
0: que ser,
1: to half.
0: Ándale. 50-50.
1: Pues ahí está, pues yo también pienso igual. Bueno, en número 5, organizar los gastos. O sea, cuando estás soltero a veces te vas como hilo de media y gastas y a ratos no para nada. Pero ya cuando tienes un compromiso, cuando tienes ya una pareja, yo pienso que sí debes de ver quién gasta o qué no gasta. Siempre una pareja yo pienso que debes de tener, si tú eres el gastón, tu pareja tiene que ser la ahorrativa o viceversa.
0: Siempre va a haber uno. Siempre hay, ¿cómo se dice? Un
1: roto para un descosido. Exactamente.
0: Ahí está.
1: Así que organicen gastos. Ya regresamos. Se está escuchando. Buenas tardes con el patrón. Estamos hablando de cosas de recién casados, recién casados.
0: Oye, ¿te acuerdas cuando tú te casaste?
1: Sí.
0: ¿Te cambió la vida?
1: Mírame dónde estoy. Me cambió la vida. Claro que sí, me cambió la vida. Ya regresamos. Esto, buenas tardes, con el patrón, el show número 2 de la radio.

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0: plebada, lo estás sintonizando. Todo es miel sobre hojuelas. No, hombre, andas allá flotando en los anillos de Saturno, ya, dando vueltas en el espacio sideral, donde nada te molesta de tu pareja. Pero también es complicado en la forma de que te tienes que adaptar a lo que hace la otra persona. ¿Eh? En cuestión de, tal vez si tú eres muy limpio y te toca una persona que no es tan limpia, empieza a haber problemas, empieza a haber fricciones, empieza a haber detallitos por ahí. Y empezar en el top 10 de cosas de recién casados: estrenar casa juntos o vivir juntos por primera vez, cocinar juntos, ir al súper, repartirse las tareas dentro del hogar y organizar los gastos. Eso es lo primero 5. ¿Vamos con otros 5, compañera?
1: Vamos con otros 5, patrón, porque creo que realmente entras como en otra dinámica, ¿no? Totalmente.
0: Sí, pues.
1: Híjole.
0: Todo cambia. Sí, todo cambia. Número 6, decorar la casa.
2: Mi amor, tú escoge, pero ya que vamos a escoger, mejor lo quiero rojo con amarillo.
0: O sea, tú escoges, pero yo decido.
1: Ahí yo tengo una muy clara.
0: ¿Qué?
1: Yo escojo y tú pagas.
0: ¡Ay, no más! ¿Ven? ¿Ven? ¿Ven cómo es? Ay, ay, ay, ay, ay. Decorar la casa, pues yo pienso que, pues ahí es un también al gusto de los dos, porque si nomás se dan al gusto de uno, pues.
1: Ahora todo tiene sentido.
0: ¿Por qué?
1: ¿Te puedo contar algo?
0: ¿Qué?
1: ¿Sabes cómo es mi casa de allá del pueblo?
0: ¿Cómo?
1: En un lado las paredes son rosas, en otro lado las paredes son verdes y luego en otro lado las paredes son blancas.
0: Oye, tu papá y tu mamá se tomaron muy en serio este de mitad y mitad, ¿eh?
1: Macizo.
0: Se lo tomaron muy en serio. Tus papás. No
1: la
0: manches.
1: La fachada azul.
0: No, hombre. Otro. Techo verde. No, iba a decir otra cosa, pero.
1: ¿Qué?
0: No, olvídalo.
1: Ay,
0: este
1: no.
0: Techo, bueno, este 7, escoger qué ver en la televisión. Cuando tú te sientes, cuando tú estás acostumbrado a estar soltero, empieza a ver la tele y pues ve lo que te pega la gana. Uh-huh. O sea, para el caso de los hombres, la mayoría, uh-huh, el fútbol, uh-huh, el fin de semana y entre semana, la repetición de los partidos que viste.
1: Ay, no, qué rostro ustedes.
0: Ok. Yeah. 5 minutos buscando una película y terminan dormidos los dos. Siempre pasa eso. Pero bueno, número 8, dormir juntos, güey. Ya cuando estás recién casado y que te vas con tu pareja, es un problemón, güey, dormir juntos.
1: Me acordé de un compa, tú.
0: ¿De qué?
1: De que dijo que hace mucho tiempo no había dormido con nadie.
0: No.
1: Ay.
0: Pero sí es un rollo, porque puede ser que ya sea el hombre o la mujer, pues estás acostumbrado a dormir solo y a lo mejor muchos no les gusta dormir abrazados y terminan abrazados o viceversa.
1: ¿Qué tal, y sí?
0: O termina uno abajo de la cama ya aventado por la pareja también. ¡Cada quien! Número 9, conocerse mejor.
1: Ay.
0: El matrimonio, la neta, revela cosas que ni Google ni siquiera ChatGPT sabían de ti. Siempre.
1: Oye, ¿sabes qué también pasa en el matrimonio con recién casados?
0: ¿Qué?
1: Digo, muchas veces, y me voy a ir al lado.
0: Te vas y bien recio.
1: Al lado asqueroso.
0: Jálate.
1: Cuando andas de novio o de novia, pues te cuidas mucho, ¿no? De que no te vaya a escuchar, que eructes o que te
0: sí,
1: gas.
0: Cierto, sí, cierto.
1: Y ya cuando te tienes que ir a vivir con otra persona, yo conozco que hay gente que se aguanta y qué bruto.
0: La neta, hay muchos más. Yo me ha tocado escuchar casos de parejas que se divorcian de volada los meses, güey. Porque cuando son novios, ponen una cara o dan un frente, ¿no? Pero ya casados, pues sacan su verdadero yo y ahí es donde no funciona la cosa. Por eso es bueno ser tal y como eres en el noviazgo también.
1: Yo tengo una pregunta para toda la gente que nos escucha. ¿Ustedes qué opinan? ¿Es importante ir a vivirse juntos antes del matrimonio o
0: esperarse
1: sí hasta después?
0: No, para mí,
1: es
0: para mí
1: como
0: sí
1: la incógnita que también hay de repente, ¿no?
0: Para mí sí. Si te vas a ir, bueno, vete a vivir un rato juntos a ver si la van a armar. Ya si no, pues vámonos. Cada quien por su camino.
1: Ay, palos.
0: Sí, la neta sí. La neta yo sí.
3: ¡Palo!
0: Pero bueno, eso es desde recién casados, primeros meses. Mi amor.
2: Ay, mi amor.
0: Pero después.
1: No, pues.
2: ¿Por qué dejaste eso ahí, José Luis? ¿Por qué dejaste eso ahí, Armando Guadalupe? ¿Por qué?
4: Ay, ¿qué es eso?
0: Así las cosas, pleba. cosas de recién casados, aquí en Buenas Tardes con el Patrón. ¡Ya regresamos! ¿What? Es el show número 2 de la radio. Oh, imagínate, ¿para qué me caso otra vez?

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1: México está entrando en una nueva etapa política. Durante años, la política mexicana giró alrededor de una sola figura. Andrés Manuel López Obrador decía la última palabra, marcaba agenda, señalaba al adversario y definía el rumbo. Pero eso ya terminó. Hoy existe una presidenta con poder propio. Claudia Sheinbaum ya no gobierna como heredera de López Obrador. Está comenzando a gobernar como dueña de su propio sexenio. Es el momento de repartirse la herencia. Mientras Morena estaba luchando contra el PRI, contra el PAN, contra los conservadores y contra sus enemigos históricos, todos marchaban juntos. El partido, en la actualidad, ya no lucha por conquistar el poder. Ahora lucha por repartirse el poder. La batalla actual de Morena no es Morena contra el PAN, no es Morena contra el PRI, no es Morena contra la oposición. Es Morena contra Morena, el Morena de López Obrador contra el Morena de Claudia Sheinbaum. Morena todavía tiene una enorme ventaja estructural y una maquinaria electoral mucho más grande que la oposición tradicional. Por eso, yo no estoy viendo a un México entrando todavía en una transición de Morena hacia otro partido. Veo una transformación de Morena de movimiento político a maquinaria de poder. Las lealtades del pasado no necesariamente garantizan protección en el presente. No estás viendo la caída de Morena, estás viendo el nacimiento de Morena sin López Obrador.
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0: 25 de agosto. La festejancia del día de hoy.
1: ¿Cómo un oink puede terminar? Fíjate, uno cuando empieza a comer y eso, que empieza a engordar poquito, no le toma mucha importancia. Y uno empieza con un oink y termina con un... Al último así termina uno, por lo general.
2: Algo por el estilo.
1: Plebada, hoy es Día Nacional de los Fundadores de los Parques Nacionales.
2: Ok.
1: El Día de los Fundadores del Servicio de los Parques Nacionales celebra la creación de un sistema que protege los tesoros naturales culturales de los Estados Unidos. Este día se destaca, plebada, la dedicación de quienes han trabajado incansablemente para preservar paisajes impresionantes, sitios históricos y diversos ecosistemas. Es momento de apreciar la belleza de estas áreas protegidas y reconocer su importancia en nuestras vidas. A mí, la neta, me encanta todo este rollo de los parques nacionales. He visitado algunos. La neta, le recomiendo tener esa conexión con la naturaleza. Tengo pendiente una cita con uno de los parques principales.
2: De Oregon, ¿verdad?
1: Hay varios, es que en Oregon hay varios, y luego también el Olympia allá en Washington.
2: Por ahí yo supe que en alguno de los parques de Oregon hay cabañas y todas las situaciones.
1: No, sí, muy perrosísimas.
2: Aguas termales para dos personas o algo por el estilo.
1: Para ponerlos en contexto, platícales, compañera, por favor. Porque era un parque nacional donde me iba a ir, por cierto.
2: Era un parque nacional, por eso.
1: De Yellowstone no vamos a estar hablando. Bueno, luego.
2: Colación. Que en alguna ocasión eran las 3 de la mañana y llegado un mensaje en el WhatsApp grupal de trabajo.
1: En el de trabajo, donde está el jefe, donde están los compañeros.
2: ¡Donde estamos todos!
1: Todos.
2: Y te manda un link, patrón. Yo dije, ah, chis, hasta ahora, pues qué emergencia de tener. Y que me meto de... Sí, ah. Cabaña romántica para dos personas.
1: No, eso no decía, no, sea mentirosa. Decía cabaña para dos personas, en un parque en un bosque allá abandonado.
2: Aguas termales.
1: Y así. Hijo de su, qué vergüenza.
2: Y yo así como de... ¡Oh! Y pues me di cuenta y yo... Era de madrugada, yo sabía que casi nadie lo iba a ver. Y en eso, pues... Que con
1: plebe,
2: el
1: borra eso.
2: Plebe, te equivocaste.
1: La
2: no era
1: neta
2: aquí.
1: Que si fui lo borré, qué perra vergüenza. Yo venía y yo tenía 2 semanas que había entrado a ese grupo, por cierto, de trabajo.
2: Sí, sí.
1: O sea, era nuevo. Qué vergüenza.
2: Tenía 2 semanas.
1: Pero bueno, Yellowstone, por ejemplo, es un parque nacional que quiero visitar. Es el de las cabañas del Gran Cañón de Colorado.
2: Para alguna vez hacia allá.
1: Primeramente Deus. El Gran Cañón de Colorado, ya lo he visitado. Yosemite también, ya he estado ahí en Yosemite.
2: ¿Qué te puedes ir ahí?
1: El de Yosemite, ¿está cerca?
2: Sí.
1: Kyle. Luego también el de Zion. Ese está bien perro, fíjate, ese nomás he pasado por ahí, no me ha adentrado en el de Zion, el que está ahí en Utah.
2: Ah, ok.
1: Donde hay unos cañones así como rojizos, así tonos rojizos, así, no sé si lo has visto.
2: Ay, pero te voy a decir.
1: Zion con así con Z, póngale Zion.
2: Me voy a ir a otro lado, me gusta cómo se ven. Pero como para quedarte alrededor.
1: No, está bien perro. No, está
2: ¿sabes
1: está
2: por
1: chido.
2: Qué? ¿Por qué te digo? Porque me suena como a película de terror. Como que si
1: es que hay una película que se grabó ahí.
2: ¿Es la de Viernes 13?
1: No, la de una morra que va, anda haciendo senderismo y se queda atorada ahí en el cañón.
2: Entonces, a mí me da como ese, de noche me da ese feeling de terror. No sé por qué.
1: No, está bien perro. Visita sus parques nacionales. También hoy es día de uno de los postres que a mucha gente no le gusta. Mucha gente le encanta.
2: ¿Los postres?
1: No, porque hoy es día del...
2: Banana split, en buena onda.
1: Día del banana split, plebada, hoy. Es uno de los mejores, sin duda alguna, de los mejores para mí. Uh-huh. Ahora en el verano, con esto que ya que tiene nieve, que tiene chocolate y todo el rollo, es uno de los mejores
2: postres.
1: Otra vez,
2: patrón, otra vez tú, hablándonos de comida, el horario laboral.
1: No, pues ¿qué? ¡Ay! ¿Qué más? La niña fresa, que le sirvan de pache.
2: No, no.
1: Banana Split. Ya regresamos, plebada. Estuvo buenas tardes con el patrón de show número 2 de la radio. Hoy en la festejancia del día, que es la niña fresa.
2: Entonces, un ice cream de perdido, ¿no? ¿Cómo me chocan esos lugares?
1: No me choca este programa, la verdad. No me choca este programa. ¡Ya regresamos!

0: tus tacos favoritos, compañera, una vez para mandar pedir ahorita?
1: Más tacos el día de hoy, qué genial. Almorcé tacos, desayuné tacos, comí tacos y ahora vamos a cenar tacos. Y pues todo este tiempo tacos, tacos, tacos. Y ahorita quiero unos tacos al pastor.
0: ¿Ya son tus favoritos o qué?
1: Sí.
0: Tacos, bueno, yo lo voy a encargar, tú lo vas a pagar, pero
1: ay,
0: yo lo voy a
1: con esos amigos,
0: yo lo
1: para
0: voy
1: que
0: a encargar.
1: Quieres enemigos, digo yo.
0: Recuerda que no pain, no gain. ¿Eso qué significa esa frase?
1: No, ilumíname.
0: No pain, no gain. Significa sin pan no hay ganas. Eso significa. Así que un panecito también después de los taquitos. Yes, yes, ñan, ñan. Pura comedera aquí,
1: tú
0: ¿eh?
1: Tú me caes muy bien por eso.
0: ¿Por qué?
1: Porque pues pura comida aquí.
0: Pues no hay de otra, no hay de otra, no hay de otra. Hay que entrarle, hay que irnos. Así era. No quiero decir la palabra, pero como gordo en tobogán. Ahí ya la dije, va, qué bárbaro. ¡Plebada! Esto, buenas tardes con el patrón del show número 2 de la radio. Hay que estar relajados, hay que estar al tirante como un overol el día de hoy. Hay que estar. Inhale, exhale, ya es 25. Ya es 25.
1: Voy a ahorrar mi comentario aquí.
0: ¿De qué?
1: Sí.
0: Es que hay gente que uno la saca de quicio.
1: Por eso no voy a hacer
0: bueno, pues
1: mi
0: ya,
1: comentario.
0: Ya. Mejor. Porque ahorita venimos con el señor Mondragón que nos va a traer las notas del espectáculo. El día de los espectáculos.
1: Porque yo ya te saqué de quicio y ahorita viene Mondragón a sacarte de quicio.
0: No. ¡Ah! Hay dos cosas que yo voy a andar de malas todo el tiempo. No, no es que ande de malas ahorita, plebada.
1: Sí, anda.
0: Pero la mayoría de las personas, a mí me encantó, por ejemplo, una publicidad que salía en televisión y también en radio.
1: Sí.
0: De los sneakers. Que si tienes hambre, cómete un sneaker. Para mí ha sido de las mejores campañas publicitarias más perras que ha habido.
1: ¿Ya tienes hambre?
0: Porque sí. Ese es el problema. Cuando uno trae hambre, cuando una persona trae hambre. No, ¿sí te acuerdas de los comerciales, no?
1: Sí,
0: de sneakers,
1: sí,
0: que
1: sí,
0: se
1: sí.
0: ponían como locos y dices, no tienes hambre, cómete un sneaker. Porque el cerebro humano y las emociones no se manejan igual cuando traes hambre y cuando no traes. No es que yo lo diga, no es porque yo lo piense así. Es que así funciona el cuerpo. Así funciona nuestro cerebro. Porque algunos lo manifiestan más que otros. Yo soy de los que soy de los que mucho lo manifiesto. Hay otros que se lo aguantan un poquito más, pero una persona que trae hambre no funciona igual. Ni en el trabajo, ni con las relaciones, ni con los amigos, ni con las parejas, ni con nadie.
1: Yo soy igual. Yo sí tengo hambre, nada más tengo que comer porque si no, no voy a estar de buenas.
0: ¿Ves?
1: Y por ejemplo, sí me ha tocado que tengo que, o sea, que todo mundo está sentado en el chisme y yo empiezo a comer porque si mi pila no me da.
0: Sí, la neta. Uno cambia. En mi caso, yo que mi humor cambia cuando estoy comiendo.
1: ¿Sabes
0: o
1: también
0: no?
1: A mí que me enoja? Ay. Que coman y que no me inviten.
0: Por ejemplo,
1: aquí
0: está
1: enfrente
0: comer,
1: se están bueno, comiendo unas papitas bueno. enfrente a mí y se me están antojando.
0: No hay tiempo para más. Así que, ¿quieren escuchar nuestro podcast? También está disponible nuestro podcast en
1: no
0: todas las plataformas digitales.
1: Ya me la rayaron por acá. Buenas tardes con el

0: habla, pero de los artistas también, el señor Mondragón. Pero bueno, este, ¿qué dice el viejo?
1: ¡Feliz martes, Taco Tuesday! Por cierto, Esteban se estaba tragando un retacón antes de entrar al aire.
0: Un taco. Espera. Ahí está.
2: Ayer me comí un taco, ¿verdad?
1: Y hoy un retacón.
2: El día de hoy dije, es Taco Tuesday, no pueden faltar otro taco. Entonces,
0: pues martes, no, ni modo que no, ni modo que no.
2: Bueno, martes, entonces como está bueno mi taco, bueno. Los dejo que brillen en su segmento.
1: Ay, ay, ay, ay, tú ya. Te quedas, vienes a trabajar. Oiga, quiero mandar saludos para toda la raza que nos escucha en los diferentes puntos donde llega esta señal. En esta estación, que por cierto estoy llegando a un acuerdo con todas las estaciones, nos van a llevar, oiga, a cada ciudad donde nos escuchamos próximamente.
0: ¿A poco sí? ¿Neta?
1: Sí. Pues, a ver, estoy llegando a ese acuerdo.
0: Muy bien.
1: Por primera vez nos van a pagar el plato de frijoles y los viáticos. Siempre nos invitan y ni siquiera eso nos dan, fíjese.
0: Válgame la canción. Pues saludo a toda la plebada. A toda la plebada ahí que nos inviten luego ahí a los eventos. Este, hey. Señor Mondragón, todavía no me recupero del fin de semana que me fui en 90 corridos tú.
1: Ando peda.
0: Todo el fin de semana, todavía no me recupero. Hoy martes iba a entrar,
1: que
0: no
1: recupero uno. Fíjese lo que uno se entera. Supe que vomitó a la mami.
0: No es cierto. No.
1: Supe por ahí.
0: No.
1: Se vino vomitada y escupida. Oiga, pues vamos a continuar hablando justamente de eso que andaban los 90 Pop Tour.
0: No, ¿cuál pop? Oye, ya me imagino. Ya me imagino.
2: No creo que tenga
0: algo de pop. Decir, se me amanece otra vez. No sé qué me está pasando. Entre
1: los 90. En los 90. ¿Cómo se llama? Corridos Tour.
0: Sí, mandaron Corridos Tour.
1: Se puso muy perro, la neta. Se puso muy bien. Usted ahí, por ahí me enteré que usted puso Eva Lupillo, oiga, y que lo bajaron del escenario.
0: No. Mira, antes que siga con la nota, le voy a decir una cosa.
1: A ver,
0: sí, cuénteme. Se rompió un récord ahí en el Pickup Theater de la ciudad de Los Ángeles.
2: Tampoco.
0: Ha sido el concierto que más cerveza se ha vendido y me dieron la cantidad que vendieron de cerveza en feria. Por ahí me llevan $290,000 vendieron de pura cerveza.
2: No,
0: neta. Y no es broma. Ahí está el récord. En el Pickup Theater, nomás para que sepa.
1: ¿Cuánto cuesta un trasplante de hígado por cirrosis más
0: o menos? No sé. Un lleno de esos yo creo ahí en el Pickup. Pero bueno.
1: Oiga, pero entonces, sí, a usted que estuvo ahí, por eso es que yo estoy tocando este tema.
0: Okay.
1: A que nosotros nos importa si se rompió récord o no. Quiero saber por qué empezó a Lupillo y por qué lo bajaron del escenario, que no terminó de cantar, oiga. Póngale.
0: Ay, cómo es de chismosa la gente, qué bárbaro.
1: Ahí está. Pues nárrelo, hable, diga algo.
0: Es que ahí está el video que supuesto. Ay, es que ¿por qué es tan chismosa la gente?
2: A ver, ¿qué pasó?
0: Yo estaba ahí en ese momento.
1: Aclárelo.
0: Ahí estaba, ahí supuestamente.
2: Pues ahí te ves en el video
1: de la
2: también.
1: Tuba.
0: Miren, le voy a explicar, pleba. Lupillo Rivera, para mí. Se tragó el escenario ese día. Es un artista que se come el escenario. Fue el que andaba, movía los hilos. Todos los demás, mis respetos, son grandes intérpretes. Me gusta mucho como su rollo, todo este asunto. Lupillo, lo sabemos, colmilludo, perrón, se tragó el escenario. Para mí, un buen artista, lo que es Lupillo Rivera. Sí. Ok, todo bien hasta ahí, lo corrió en Ventas Tour. Esas imágenes que estaban ahí con Lupillo Rivera, el evento ya se había acabado, el evento ya había terminado, ya había culminado, estuvieron todas las horas que estuvieron cantando arriba del escenario de 90s Corridos Tour, ya se había terminado, señor Mondragón. Eso fue como que un extra, así como que ya como que de botana o de no sé, pues algo así.
1: Como la de otra.
0: Sí, ya había, y eso ya había pasado, eso de otra ya había pasado, eso fue ya cuando todo había terminado.
2: A mí
0: ya
2: se me hace sospechoso que siempre que vas a los eventos pasa como que algo que se vuelve medio viral.
0: Sí, cierto.
2: Y luego tienes una explicación buenísima para eso.
0: Es que me da porque esto puede ser chisme y la neta no fue así, pues.
1: Aparte, por eso tenemos a los como cuando hay que van a los coleros.
0: ¿Qué pasó? ¿Qué pasó, señor Mondragón? Para empezar, Lupillo no andaba borracho. Pero todos sabemos que en el show de Lupillo Rivera
1: andaba dolido.
0: Andaba, no andaba ni dolido ni nada, señor Mondragón. Todos sabemos que es show y en un espectáculo así. No,
1: pero ahí le va.
0: Es un
1: yo
0: show,
1: sí
0: es
1: creo
0: un
1: que
0: show.
1: Lupillo, mire, usted fue, no, yo he visto a Lupe, no. Pero Lupillo andaba dolido, sí andaba dolido porque acaba de terminar con la novia.
0: Andaba más, no, hombre, yo lo vi andaba más contento que yo ahorita en este show de bajo presupuesto.
1: Exclusivo.
0: Con eso le digo todo.
1: Acaba de decir que el Lupillo andaba arrumándose con otras en el pico.
0: No, mejor dígame qué tenemos más adelante los espectáculos.
1: Más adelante le cuento qué famoso no pudo estar justamente en ese concierto y por qué. Además, Maribel Guardia estalla con una reportera y si nos da tiempo le voy a hablar de Ninel Conde porque aquí lo que menos tenemos es tiempo. Ya volvemos.
0: Y vergüenza tampoco tenemos aquí en este show. Tampoco.
1: Ya polémica.
2: ¿Qué es la vergüenza?
0: Ahorita regresando le digo qué es la vergüenza. Aquí en Buenas Tardes con el Pato. No le cambie.

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1: Estamos de regreso, señoras y señores, hombre, mujer, bestia, lo que sea que nos sintonice. Con ustedes, la segunda parte de los espectáculos. Ulises Mondragón, Conde.
2: ¿Cómo que la canción Conde? ¿Cómo que Conde o qué? ¿Conde Drácula o qué?
3: Conde Drácula. Oigan, don José Nuevo, la neta, gracias, gracias por siempre darme presentaciones muy perras. Se le agradece.
2: Hasta ladran. Guau, guau, guau, guau, guau, guau, guau. A ver, oiga, seguimos.
3: Vamos a continuar con este concierto muy perrón en el cual usted formó parte, usted era la tambora de ahí. ¿Qué pasó? Uno de los que iba a presentarse, oiga, era nuestro amigo Jorge Gamboa.
2: El viejo.
3: Fíjese, yo toda la vida creí que Jorge Gamboa era de aquí, de los Estados Unidos. Y resulta que no.
2: ¿Sabe que
3: no
2: yo también?
3: Porque no tiene visa, oiga.
2: ¿Sabe que yo también? No sé, me sorprendió así porque yo no sé por qué pensaba que era acá del lado de Riverside, de por aquí. No sé.
3: Sí. ¿Sabe? Fíjese, no sé. Que a mí me tocó presentarlo en varias fiestas privadas. A Jorge y pues, llegaba el vato y se presentaba muy buena onda, pero yo siempre creí que él era de aquí de Estados Unidos. No, resulta que no, por eso no pudo llegar a este concierto. Escuche.
2: Y creíamos muy mal, ¿no? Uh-huh. A ver, échale, viejón.
4: ¿Qué huele, mi gente? Le saluda a su amigo Jorge Gamboa. Aquí disculpándome con mi público, con todos mis fans. Porque pues no vamos a llegar hoy, ni llegamos ayer tampoco, por problemas de visa.
2: Inga,
4: y pues nos disculpamos primeramente con el público, nos disculpamos también primeramente con la empresa del señor Palomino, de mi compa Moy, y pues de todo el equipo de los 90s Tour. Su amigo Jorge Gamboa, mil disculpas por este retraso que no pudimos llegar. Que Dios me los bendiga a todos, échale ganas, puro para adelante, nos vemos pronto si Dios quiere.

0: canta el viejón, la neta. Sí hizo falta.
1: Bueno, pues ahí está. No, es que es parte, de este tour que traen. Y bueno, a mí la neta lo que sí me preocuparía es que a la Stephanie le tuviera un retraso. Ahí sí.
0: Ah, y sí estaría así como que... Bueno, para nosotros, créeme que para su papá y para su mamá sería una gran felicidad. Si le llega un retraso a Stephanie, el señor Mondragón y yo reaccionaríamos así.
1: Sí. ¿Y su papá y su mamá cómo reaccionarían?
2: Así. No, oiga, así.
1: Pues quien no reaccionó nada bien fue Maribel Guardia.
0: ¿Y eso?
1: Se molestó porque una reportera indiscreta le preguntó: oye, pues andan diciendo que el Chacón, o sea, tu marido, te manipula. Y escuche qué fue lo que dijo.
0: A ver.
1: Es el aire, bofona.
0: A ver, sigo con la. ¡Maribel! ¡Adelante, Maribel! No, a ver, está la Maribel.
3: Dado de que Chacón podría estarte manipulando y muchos lo han dicho así.
4: Yo soy una mujer. Y me sorprende que tú, siendo mujer, me digas eso.
3: Es que yo no lo
4: bueno,
3: digo.
4: Bueno, no lo estás diciendo tú. Me lo estás diciendo en ese momento.
1: Bueno.
4: Yo soy una mujer independiente, autosuficiente, que he trabajado toda mi vida. Viví sola desde los 18 años. Me quedé sin mamá, sin papá. Soy una sobreviviente. Soy una mujer inteligente. Una mujer que elige lo que quiere y que no necesito de nadie. Porque gracias a Dios tengo todo lo que necesito para vivir sola si así lo necesita.
0: ¿Ves? Qué bueno que le... Bien contestado, Maribel. Un aplauso para Maribel.
2: Mujerón, Maribel.
0: La neta, y también qué chismosa también es la reportera.
2: Ay,
1: así que, Stephanie, tú también, después de ver a Maribel, sabemos que vas a mantener a tu chamaco que ya viene en camino.
0: Ah, yo te esperaba.
2: No anden diciendo chismes porque luego la gente se cree todo, ¿eh?
0: No, ya mejor va. ¿Qué tiene?
1: Entonces, si no tuvieras por dónde, entonces sí fuera un mitote. Pero como uno tiene por dónde, pues no.
2: ¡Ah, Mondragón!
0: Ay. Oiga, señor Mondragón, hablando que tienen por dónde, la Ninel Conde, ¿qué pasó con la Ninel?
1: Oiga, ya ve que está más bueno el reality de la Ninel que la Casa de los Famosos.
0: Oh, sí. La neta que sí.
1: Fíjense que ella confesó que Niurka era muy amiga de Ninel, oiga. En el pasado. Eso nos sorprende porque ya ve que la Niurka le tira con todo.
0: Sí,
1: y escucha qué fue lo que dijo.
0: Adelante, ¿cómo le hizo? ¿Cómo le hizo, señor Mondragón? Adelante.
1: ¿Bombón asesino?
0: No, adelante.
1: Ah, bofona. Bofona asesina.
5: Ella era mi amiga.
6: ¿En serio?
5: Sí, ella estuvo en el velorio de mi mamá.
0: Ah, caray.
7: ¿Por qué? ¿Cuándo fue?
8: ¿Qué momento se quebró eso?
5: No sé. Si a mí me preguntas, ¿por qué ella te tira? ¿Por qué ella está enojada? No sé, yo nunca tuve un problema con ella y me encantaría que ella me dijera, oye, mira, no me gustó esto, esto y esto.
9: Sí, yo nunca he hablado mal de ella, o sea, jamás. Y mira que me ha tirado hasta con el tobo, o sea.
5: A veces uno hace cosas que no te das cuenta que incomodan, ¿no? Pero que yo sepa, yo no he hecho algo que le incomode.
10: Ella, esta Niurka te debe grandes momentos
11: de su
10: carrera.
11: Sí, definitivamente.
10: O sea, todos los momentos como virales de Niurka son en contra tuya.
0: ¿Qué es lo que tiene ahí en el cuello? ¿Aquí, Esteban?
2: Un ombligo.
1: No sea grosero, oiga.
0: ¿Es el ombligo?
1: Está bien retirada, oiga.
0: Perdón. Yo pensé que era el ombligo.
1: Oye, pero mira. La verdad es que Ninel está destapando muchas cosas. Por ejemplo, habla de Larry Ramos, donde ella explica que el vato se fue y que él mismo se quitó el grillete y que le dejó una carta y muestra la carta, oiga, cuando el FBI la busca y pues que ya no sabía.
0: Válgame la canción. Pero bueno, señor Mondragón, ya basta de chisme el día de hoy. Muchas gracias por estar con nosotros el día de hoy. Martes.
1: Ya, o sea, lo que me botan como una mendiga basura. Búsqueme como el Indomable TV. Estoy en Instagram. Búsqueme como el Indomable TV. Estoy en Facebook. Y tú te quedas aquí con las bombones asesinos de la radio. Buenas tardes. Con el patrón.
0: No sabemos
1: y
0: nosotros.
1: Y la Stephanie, que ya nos va a hacer tíos.
2: Ay, no, Dios mío.

0: más irreverentes que el tío en la carne asada. Buenas tardes con el patrón.
1: Hola, ¿qué tal, amigos? ¿Cómo están, muchachos? Ya estamos ya queriendo ir con el cafecito. Y hasta ahora, cuando empiezan las gallinas a subirse arriba del árbol, ya es que ya nos tenemos que ir a acostar y a dormir.
2: ¿Tan temprano?
1: Sí, tienes que poner el catre, poner el pabellón.
2: Ay, no, don Chilo, ¿cómo que a poner el catre a dormir? Ni siquiera está ocultándose el sol. ¿Y el pabellón también?
1: ¿Tú sabes cuál es el pabellón, man?
2: No sé. ¿Qué es?
1: El pabellón, queridos amigos, cuando se ponen, haz de cuenta, se pone el catre. Uh-huh. Y luego le amarras unos mecates por arriba.
2: Ok.
1: Unas rafias.
2: ¿Para qué?
1: Por orilla.
2: ¿Por qué?
1: Pues déjame terminar.
2: Ay, cato. Perdón.
1: Ahí en la orilla del catre.
2: Ajá.
1: Y luego en igual de cortinas, le pones como unas sábanas transparentes blancas.
2: Ah, algo que parece como pabellón, justamente, ¿no? Como unas cortinas todo alrededor de tu catre.
1: Tras que se ven para adentro. Y es para que no te piquen los moscos.
2: Okay,
1: son frescos.
2: La red.
3: ¿Qué?
1: Es la red, como una red así.
2: Uh-huh.
1: Así que ahí está. Y en tiempo de frío, pues le pones un pabellón, pero de cobija San Marcos.
2: ¡Ay! No sea mentiroso.
1: ¿Por qué?
2: No aguanto. Yo nunca he visto uno de ese de San Marcos.
1: En mi rancho sí. Para el frío.
2: Ay, ¿a poco sí?
1: Para el frío.
2: No creo.
1: Ya les conté de cuando a mi compadre Nieves.
2: Uh-huh.
1: Le gritaban cornudo.
2: ¿Le gritaban cornudo? Ay, ¿y eso? A ver, cuéntenos ese chisme.
1: Es que mi compadre Nieves todos los días pasaba por la tienda de con Lencho de la Pito.
2: Uh-huh.
1: Y cada que pasaba,
2: sí.
1: Y adentro le gritaban: ahí vas tú, cornudo.
2: Ah, chis.
1: Y al día siguiente: ahí vas, cornudo. Estaban a mi compadre Nieves.
2: Hey.
1: Y un día me dijo: oye, compadre Chilo, me dijo, como que ya está pasándose mucho el señor de la tienda. Cada que paso ahí me grita: Dios, cornudo. ¿Qué hago?
2: ¡Qué fuerte!
1: Y le dije: pues pregúntale a tu mujer. Le dije: porque está acá el hijo, que cada que pases, pues te griten cornudo.
2: Uh-huh.
1: Y me hizo caso mi compadre.
2: ¿Le preguntó a su mujer?
1: Le digo bien enojado y le dijo: vieja, le dijo, ¿por qué cada que paso por la tienda en que le echo de la pita me dicen ahí vas, adiós, cornudo?
2: Uh-huh.
1: Y dice que
2: ¿qué le dijo la mujer?
1: No, la mujer lo abrazó, lo acarició y le dijo: no te preocupes, mi amor, le dijo a mi compadre Nieves, no te preocupes, a partir de mañana y a nadie te va a gritar cornudo.
2: Qué
1: cuando
2: raro.
1: Pases por la tienda.
2: ¿Pero por qué?
1: Pues lo mismo pregunté yo y ahí mi compadre Nieves bien feliz, caminando como por el parque, bien feliz.
2: Ajá.
1: Dijo: ya nadie me va a gritar cornudo.
2: Sí, pero ¿por qué, pues? ¿Por qué?
1: Porque la mujer le dijo, pues,
2: ya
1: nadie le iba a gritar cornudo. Y pues iba bien contento y cuando iba pasando por la tienda le gritan de adentro, le gritan:
3: ¿qué?
1: Aparte de cornudo, mi totero, le digo.
2: No, no puede ser.
1: Mi totero también aparte.
2: Ay,
1: qué
2: no.

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